recuerdan, 6 de la tarde en punto. Muchísimas gracias a toda la racilla preciosa que nos ha acompañado, pues en diferentes partes de la República Mexicana, en Ciudad Juárez, Chihuahua, en Sinaloa, en Morelos, en Iguala, Guerrero, en San Cristóbal de las Casas, en Veracruz, la gente de Tlaxcala, muchas gracias, saludos para todos desde Huamantla, Tlaxcala, un saludo muy cariñoso también para ti, desde Metepec, desde Cuernavaca, desde Cuautla, desde toda la gente que está en San Luis Potosí, en el 95.7 FM, la gente que está haciendo delivery en variedades, por supuesto, allá en Managua, Nicaragua, que nos están escuchando, y bueno, pues escuchando la Q940 y a su amiga Roxana Soler Lardilla. Saludos para Jorge, de igual manera que está en Chimalhuacán, y al hijo Lalito, gracias. Saludos a toda la gente de Los Héroes Tecámac también, gracias a toda mi gente que está escuchándonos en diferentes partes, en Iztapalapa, desde Nicaragua, ahí está nuestro buen amigo, gracias precioso que ahí nos está escribiendo, a la gente que está en Estados Unidos, Variedades Las Patis, así se llama, Variedades Las Patis desde Nicaragua, todos los que lleguen, corre la voz a que escuchen la Q, todos los que lleguen ahí contigo en Variedades Las Patis, por supuesto tienen un descuento, te late, vientos huracanados, a toda la gente que tengas muy buena tarde, productiva y de mucha vendimia, a toda mi gente que está en Texcoco, de igual manera en las diferentes 16 delegaciones de aquí de la Ciudad de México, gracias Xochimilco, Iztapalapa, gracias Venustiano Carranza, la Gustavo Madero, Tlalpan, gracias Miguel Hidalgo, Cuauhtémoc, muchas gracias la gente de Tláhuac y bueno, de diferentes municipios, de Tecámac, de Zapán de Zaragoza, Nicolás Romero, está la Ruta 22, de parte de la tía Rosy, la gente de Chalco, el Mercado Números de Chalco, siempre nos sintoniza, híjole, tanta cantidad de gente en diferentes partes de México, de Estados Unidos y de Centroamérica. Gracias de corazón. Arroba Ardilla Soler, ese es mi ex, mi Instagram, arroba Roxana Soler Ardilla. Y vámonos recio con los que les prometí. Acuérdense que mis redes sociales son arroba Ardilla Soler, ese es mi ex, mi Instagram, arroba Roxana Soler Ardilla. Y mi Facebook es Roxana Soler, entre comillas, Ardilla, que es muy importante que me digan algún mensajillo que quieran, por supuesto, alguna duda que tengan, pues con todo el gusto se las hacemos llegar aquí en la Q940. Mañana los espero en punto a las 11 de la mañana. Te recuerdo que a las 10 de la mañana está Constanzo Campini con Las Inmortales, de lunes a viernes, 10 de la mañana. Pero bueno, después de los 50 años, la mayoría de los seres humanos pierde fuerza porque ignora estas reglas. Por ejemplo, es muy importante a toda mi gente que me está escuchando y que está disfrutando de nuestra programación. Si dejas de caminar, tu cuerpo, espérenme tantito porque se me acaba la canción, tu cuerpo empieza a jubilarse antes que tú. Si duermes menos de 7 horas, tu cerebro envejece más rápido que tu rostro. Si evitas la proteína, tus músculos desaparecen en silencio. Si evitas la luz solar, tus huesos se debilitan silenciosamente. Si dejas de levantar cosas, la gravedad gana. Si te quejas más de lo que te mueves, la confianza muere primero. Si crees, soy viejo, tu cuerpo obedece. Acuérdate que después de los 50, la debilidad no llega de repente. Llega por el descuido diario. Así que ojo con eso, que es muy importante que lo tengas en mente. Y nada de sentirse mal, ¿ok? Viejo, que no, no, no. Ustedes aplíquense, que es lo más importante y es lo más necesario. A través de la Q940, nosotros aquí pues compartimos cosas que no sabías, los Roxatips, la cocina de la ardilla, las confrontaciones. Mañana te esperan en punto a las 11 de la mañana. Gracias por escuchar.

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1: Llegabas a esperar esta canción, ¿no? El tic, tic, tic, tic, tic, tic. Así como si fuera un grillo, ¿no? El tic, tic, tic, tic, tic, tic. Oiga, muchísimas gracias. Excelente tarde ya de jueves. Jueves de despechados. Si van a pistear, háganlo con precaución, ¿eh? Si van a tomar, pues no manejen. Si manejes, no tomes. Cuidar tu vida es tu responsabilidad y respetar la de los demás. Yo soy Roxana Soler, la ardilla.
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1: Oigan, estaba hasta Managua, Nicaragua. Muchas gracias a nuestro buen amigo Winston Borges. Y saludos a la Guardia Civil de Tecámac. De igual manera, gracias que nos está escuchando El Gemelo.

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6: ¿Cómo están? Soy Claudia Mejía, un nuevo episodio de Ya Oíste. Esta vez yo, ahí los que me están escuchando, quiero que se pregunten, ¿hace cuánto no se desparasitan? ¿Hace cuánto no desparasitan a toda la familia, a la mascota? Creo que también es muy importante. Ahí pregúntenselo porque hoy traemos un tema sobre parásitos. Está conmigo el doctor Jesús Manuel Rodríguez Guzmán. ¿Cómo estás, doctor?
7: Hola, ¿cómo estás? Muy bien, muchas gracias.
6: Y yo quiero saber primero, antes que nada, ¿esta parte de la cisticercosis es igual que la tenia que escuchamos por ahí? ¿Qué pasa con esto?
7: De hecho, justamente eso es algo muy interesante, que es con lo que vamos a hablar. O sea, hablar de cisticercosis realmente es hablar de una fase de lo que es propiamente un microorganismo que se llama teniasis, que es un parásito. Taenia, hay dos tipos. Algo que se le llama Taenia solium y Taenia saginata. La que vamos a abordar para hablar de cisticercosis es la Taenia solium.
6: Y me remonto al cerdo, ¿no? Porque pues la misma palabra lo dice. Pero tenemos tal vez este mito muy bien arraigado de que el cerdo no bien cocido, ¡pum!, cisticercosis. ¿Es así o no es así?
7: No exactamente. De hecho, justamente es lo que vamos a abordar en este momento. Tendríamos que hablar de lo que es el ciclo, o propiamente el ciclo de la cisticercosis y el ciclo de la tenia. Y hablaríamos como tal, tendremos que tener en cuenta dos cosas. El cerdo se le conectaría como un hospedero intermediario y al humano como un hospedero propiamente definitivo. Pero ¿qué pasa realmente aquí? Si hablamos realmente de lo que es el cerdo, ¿qué nos aportaría el cerdo? Realmente hablaríamos de esto. El humano o la cadena de transmisión o el mecanismo de transmisión se llama fecal oral. Y realmente en el humano sí ocasionaría tanto teniasis como cisticercosis. En el cerdito no ocasiona lo que es teniasis. En el cerdito solamente ocasiona lo que es la cisticercosis. En el humano, en el cuerpo humano, tendríamos este gusano. Propiamente la tenia es un gusano plano, tiene una cabeza y se caracteriza porque tiene como cuatro ventosas, es decir, cuatro como hoyitos, por así decirlo, en su cabeza. Y tiene unos ganchos que se van atando al intestino. Esto es lo que hace que realmente se fije al intestino. Pero, ¿cuál es la característica de este gusano? Este gusano es hermafrodito, se reproduce por sí mismo, tiene tanto reproductor masculino como femenino. Y es plano, y cada una de estas cositas planitas adentro alberga huevecillos. Y entonces ahí empieza el ciclo. Entonces, ¿qué pasaría con esto? ¿Sabes? Una cosa interesante y que me gusta mucho. ¿Sabes cuánto mide este gusano? Mide de 2 hasta 7 metros. ¿Qué? Y eso es muy interesante porque imagínate, en cada una de estas segmentos que se van formando, hay miles de huevos. Entonces, ¿qué pasa justo ahí? Justo ahí lo que hacemos es de que existen prácticas como pueden ser fecalismo a raíz del suelo. Esto es, hago popó, literal, en la tierra, donde ya sea que haya alimentos o incluso un mal manejo de las excretas, ¿no? Como por ejemplo vemos que sí hay un drenaje, pero ¿dónde desfragua esto? ¿Dónde irriga esto? Irriga a los vegetales que propiamente se consumen. Y entonces ahí es donde empieza lo interesante, porque entonces sabemos que existen animales que se le llaman de traspatio. Imagínate, las personas hacen popó, literal, ahí está la tierra, y los cerditos, ¿qué hacen? Están todo el tiempo jugando con sus naricitas, consumen esta tierra, los productos que están ahí, los niños salen a jugar, o incluso consumes propiamente algún alimento que ya ha sido irrigado con esta agua. Pero ¿qué pasa? Que en el cerdito entonces encontramos que ya propiamente en la tierra están estos huevecitos. Estos huevos propiamente la tierra no va a hacer que lleguen a la siguiente fase, que es la cisticercosis. Vamos a diferenciarlo aquí. Entonces el cerdito se lo come, esos huevitos en el cerdo sí van a ocasionar que se desarrollen hasta cisticercos, pero ahí van a quedar, no se van a formar gusanos en el cerdo. Aquí es donde viene lo interesante. El humano come la carne. ¿Y cómo sería realmente que el humano pueda realmente decir, este consumo de la carne pueda ser lo que me origine un alimento mal cocinado? Pero si estamos hablando de que ya el huevo en él propiamente, en el cerdo, se ocasiona un cisticerco, ¿cómo se puede morir? Con una buena temperatura, con una cocción. ¿Cuánto necesito cocinar la carne de puerco para que realmente no me ocasione la infección? Por 20 minutos a más de 70 grados centígrados. Esto obviamente dependerá mucho, ¿no? Y entonces yo ya me lo como y adivina qué pasaba con estos cisticercos. Estos cisticercos es como si tuvieran una capita alrededor, un montón de cosas que son proteínas. Y entonces se desnaturalizan o que se destruyen, por así decirlo, con nuestro ácido clorhídrico. Y volvemos al mismo ciclo. Ahí está el ciclo. Pero esta es la parte interesante, porque si yo te dije de que consumimos el puerco, ya está el cisticerco, pero eclosiona con el ácido clorhídrico. Entonces dices, bueno, pero va a formar gusanos. Y ese es un ciclo de gusanos. Entonces, ¿cómo realmente se forma el cisticerco? El cisticerco es, ya no involucro propiamente al puerco, involucro el contacto yo directo humano, lo ingiero, pero ¿qué pasaría entonces ahí? Que estos huevitos se van a ir a través de la sangre.
6: Entonces, ahí sí somos completamente responsables, ya el cerdito no tiene nada que ver, porque no hubo un intermediario, entonces ahí sí, por completo somos responsables porque no tuvimos la higiene adecuada.
7: Correcto.
6: Porque si dices que está en la tierra de las heces, que otra persona fue e hizo ahí, entonces llega mi hijo y empieza a jugar ahí, se lleva las manos a la boca, ahí es donde hay la infección.
7: Correcto. Si yo te hablo de cisticercos, la gente no, muy poca gente sabe, por ejemplo, que los vegetales también pueden ser una fuente de, porque realmente si te hablo de cisticercos, ¿qué te viene a la cabeza? ¿Qué se le viene a la cabeza a todos? Los cerdos. Las verduras, aunque las hayas lavado bien, la garantía está desde un buen cultivo, desde que realmente tienes una buena práctica de esto, o un buen manejo de las excretas.
6: ¿Qué hacer cuando sí nos gustan mucho las fresas, y sí nos gustan mucho las ensaladas? Digo, ya hablamos de la carne de puerco, pero ¿qué sí está en nuestras manos? O sea, ¿qué tipo de medidas?
7: Si queremos consumir, a lo mejor los vegetales, no vamos a meter tanto en frutas, sino en general, todo lo que es desinfección que no sea por calor, ya sean frutas, verduras, que sean irrigadas por esto, pues sería lavado y desinfección de vegetales. ¿Qué haríamos? Pues disminuiríamos el factor de riesgo, digámoslo. ¿Cómo lo haríamos? Pues sería a lavarlo con agua potable, claramente, o sea, ya utilizar el agua que esté limpia. Y una cosa que sí vemos son diluciones con clorito, con cloro, ¿no? Que son, le llamamos diluciones de hipoclorito de sodio, que coloquialmente lo conocemos como el cloro comercial que tenemos en casa. Después de que los enjuagamos, retiramos la mayor parte de materia orgánica que a veces vemos, ¿no? Tienen tierrita y esto, lo quitamos. Y posteriormente podemos hacer estas diluciones con cloro. ¿Cuánto correspondería? Por un litro, estos incluso envases que tenemos de crema y demás que miden un litro, de agua potable, o sea, no que sea de preferencia agua potable, claramente agua purificada, le ponemos aproximadamente 2 mililitros de cloro. ¿Cuánto sería esto? Media cucharadita cafetera.
6: También me genera duda. Hay personas que después de desinfectar vuelven a enjuagar. ¿Está bien o mejor no?
7: Depende de cómo me lo digas. Por ejemplo, si la práctica es

0: indicadores, pues perfecto. Lo correcto sería, y de hecho así lo menciona la mayor parte de las etiquetas, solo escurrimos después de la desinfección sin
1: ya, no,
0: ya
1: enjuagar.
0: meterlo. Aunque claro, tiene que ser dependiendo del producto que utilizamos.
1: Agradezco mucho que estés aquí para poder brindar esta información. Sí creo que nos quedó muy claro esta parte de la teniasis y la cisticercosis, uh-huh, que son cosas diferentes.
0: Claro.
1: Y que ya hablamos que el pobre cerdito solo está existiendo y no tiene la culpa en sí o directamente.
0: Sí, claro.
1: La higiene de manos, la higiene de tus alimentos, la cocción de tus alimentos son muy importantes. Entonces, pues, gracias por quedarte hasta el final. Doctor Jesús, muchas gracias por estar aquí también.
0: Al contrario, gracias por la invitación y pues también invitarlos a que esto sea una práctica habitual, a desparasitación en casa y pues buenas prácticas higiénicas.
1: Yo soy Claudia Mejía, nos vemos en un siguiente episodio. Hasta pronto.

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0: la ciudad de Nueva York, dos personas fueron encontradas muertas. Esta madrugada, los cuerpos sin vida de Pedro Barrios y Josefina Wilson de dirección desconocida.
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0: ¿Qué por qué? ¿Te permito que me hables así?
1: Que te ponga un alto.
0: Tal parece que hasta los demás han ido notando que falta mucha comunicación entre nosotros. Hemos tenido

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2: Hola, hola, ya estamos aquí, bienvenidos, muy buenos días, feliz fin de semana, gracias por acompañarnos ya en el arranque espectacular de este gran programa, claro, reviviendo la época de oro del rock and roll, la cueva del rock and roll. Sean bienvenidos, cumpleañeros, pásenla muy bien, mi querido Dionisio, bueno, si celebran su onomástico solamente el día de hoy, saludos a Juan León.

Campini de los Ocampo y deseo para todos vida y salud. Lo demás con facilidad lo van a conseguir. La cueva del rock and roll sí arranca hoy con Alberto Vázquez. Esto es La Historia de mi Amor.

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1: Fue la voz de, sí, fue la voz de Alberto Vázquez, la historia de mi amor. Muy buenos días, son las 9 de la mañana con 6 minutos, 9 con 6.
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1: Jorge y Rogelio, los Belmonts, están aquí ya presentes en la cueva del rock and roll, el tema de Apriétalo. Continúen con nosotros desde la Ciudad de México. La cueva está contigo.

0: canción de los Belmonts en la cueva del rock and roll. Esta canción, apriétalo, ricos los temas. Es tu programa, hazlo crecer con tus peticiones a través del 55 51 66 8940. Estamos para atenderte.
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0: Los Abson Boys, de hoy en ocho. Qué bonito tema este que compartimos con ustedes como fondo musical para esperar sus llamados. Hoy es Día Mundial del Correo y destacamos la gran labor de millones de trabajadores postales que siguen conectados con personas y empresas en todo el mundo. No, hombre, la verdad es que es una titánica labor. Muchas felicidades a oficinistas y a carteros en el servicio postal mexicano que se imponen ante la modernidad y los embates naturales de la tecnología. Eso es muy importante. Quiero decirles que existen todavía a nivel mundial algo así como 660 mil oficinas. Imagínense nada más, todavía tratando de llevar a los hogares el mensaje. Y aunque ahora es muy sencillo mandar un correo electrónico, bueno, pues ellos llegan personalmente hasta las puertas del hogar, todavía tienen el trabajo vigente. Vamos a la multilínea, si así lo disponen, 55 51 66 8940. A ver, me dicen por acá que les gustaría escuchar Lindos Ojos de los hermanos Carrión. Los Lindos Ojos, bueno, también con sus versiones originales. Francisco Herrera, de Nicolás Romero, Estado de México. Bonito día. Estamos escuchando desde muy, muy temprano. Gracias, muchas gracias, amigos de Villa Nicolás Romero. Bueno, de Nicolás Romero nada más. Buenos días. Hola, hola.
3: Hola, hola. Buenos días, señor Campini.
0: El primer llamado, mi amiga Lupita.
3: Lupita García.
0: Eso es, Lupita. Buenos días, ¿cómo estás?
3: Bien, bien, bendito sea Dios aquí con,
0: eso.
3: Con el día que está nublado, ¿verdad?
0: Sí, sí, hombre, sí, se antoja quedarse en casa, pero si tenemos que salir a trabajar, bueno, tú, Lupita, te quedas en casita, ¿verdad?
3: Sí, así es.
0: Qué bueno, pues, qué bueno, Lupita.
3: Tengo que salir, voy a salir al rato.
0: Ah, bueno, pero no sin antes escuchar La Cu y tus grandes programas favoritos. ¿Mandé?
3: Voy a ir a Brigada, sí, porque tengo que salir.
0: Sí, sí, sí, tiene que ser. Mientras tanto, con un cafecito, acompáñate y pídeme una canción. ¿Cuál te gustaría, Lupita?
3: Pues ahorita, como está el tiempo, quiero la de Lluvia, de Enrique Guzmán, esa de lluvia, gotas de lluvia.
0: Claro, claro que sí, muy ad hoc la petición. Claro, Lupita, te mando un abrazo y qué bueno que estás pendiente de nosotros hoy como todos los días.
3: Gracias, señor Campini, bonito día.
0: Igualmente para ti, Lupita, con el abrazo de todos quienes elaboramos aquí en La Cu para ti, para gente tan asidua a La Cu 940 y a la cueva del rock and roll. Hola, muy buenos días, estamos para atenderte, buenos días.
4: Hola, hola, buenos días.
0: Sí, ¿quién habla?
4: Ángel, de aquí de Azcapotzalco, estamos en la tortillería ya echándole masa a las tortillas.
0: Ah, muy bien, mi querido Ángel, en Azcapotzalco, ajá, los chintololos, ¿verdad?
4: Como debe de ser, azules y blancas.
0: Oye, ¿siguen prefiriendo las canciones azules? Digo, las tortillas azules, ¿verdad?
4: Claro, sí, no, se venden más.
0: Y la confundí ricas, con las canciones. La confundí mejor. Con las canciones. Confundí con las canciones, Ángel, porque también tienen del... la forma del disco, ok. Oye, Ángel, te decía de los chintololos, de los chintololos de Azcapotzalco. Muchas gracias, Ángel. ¿Qué canción te ponemos?
4: Gracias, por favor, la de Colina Azul, por favor.
0: Eso, Colina Azul, con mucho gusto. ¿Para quién la quieres, amigo?
4: Aquí para todos los de la tortillería, que andamos aquí chambeando ya.
0: ¿Cómo se llama tu tortillería?
4: La Esponjosita.
0: ¿Cuál? ¿La Esponjosita?
4: La Esponjosita.
0: Claro, porque además esponjan muy bonito las tortillas. Muy bien, la Esponjosita ya en Azcapotzalco. Gracias a Ángel. Que la pases bien, Ángel. Muy amable.
4: Gracias.
0: Tenemos más llamados, con mucho gusto vamos a ellos. Hola, buenos días. ¿Quién anda por ahí? Buenos días. Buenos días. ¿Quién habla?
5: David de San Lorenzo Texonco.
0: David. Hola, David, ¿cómo estás?
5: Qué hermoso son.
0: ¿Qué canción te gusta?
5: Me gustaría la de Anoche. ¿No? ¿Cómo se llama?
0: ¿Anoche qué? ¿Anoche me enamoré o anoche no dormí?
5: Ándale esa.
0: Anoche me enamoré. Uh-huh. Eso, ¿para quién la quieres?
5: Para escucharla nada
0: más. ¿Para quién? ¿Nada más para escucharla? Ok. Regularmente para eso son las canciones, que la disfrutes mucho. Gracias. Gracias, mi querido amigo David, allá en San Lorenzo Texonco. Muchísimas gracias por estar con nosotros. Bueno, vamos a entregarles esta canción para Lupita García, que tiene mucho frío. Un cafecito, Lupita. Se llama Lluvia. La voz de Enrique Guzmán. La orquesta de Chuck Anderson. En buena compañía en la Cueva del Rock and Roll. Las 9:15. 9:15.

0: La voz de Enrique Guzmán, el efecto de lluvia, lluvia para ustedes a través de este gran, gran programa, La Cueva del Rock and Roll. Desde la Ciudad de México, estamos contigo. Gracias por acompañarnos en esta programación extraordinaria de tu estación favorita.
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0: Un saludo, cómo no, para nuestros buenos amigos que, como David en San Lorenzo Texonco, nos sintonizan. Anoche me enamoré, los Abson Boys están presentes esta mañana. 9:17, La Cueva del Rock and Roll.

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1: Los Boppers, este tema musical, amigos de Azcapotzalco, Tortillería La Esponjosita, todo su personal, gracias por llamarnos. Escúchenla, es para ustedes.

La Q. Buenos días, buenos días. Sí, efectivamente, los ex reyes del rock están presentes. La voz de Johnny Laboriel, bueno, de Juan José Laboriel López. Un gran mexicano, ¿eh? Nombre sensacional. Calendario de amor, aquí están los rebeldes del rock. Son las 9:22, 9:22.

0: El calendario de amor, sí, el calendario de amor fue Johnny Laboriel, los rebeldes del rock son las 9
1: con 25. 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
0: Las 9 con 25 minutos, lo que tenemos como fondo musical, el de Guaymas, Alberto Vázquez, nos tiene las 16 toneladas. Ok, bueno, pues vamos a continuar, les invitamos a marcar 55-51-66-8940, quiero escucharte, márcanos, pídenos tus temas favoritos, vamos a adornar con ellas o con ellos precisamente la cueva del rock and roll. Marquen 55-51-66-8940. Buenos días. Bueno. Despierten, ya es tardecito, aunque está nublado, algunas personas que no tienen que salir, bueno, es fin de semana, todavía es día laboral, mañana algunos se salvan, si tienen semana inglesa, si no, a salir desde temprano a trabajar para producir más por este país. Hola, buenos días.
2: Hola, buenos días.
0: Hola. Sí, ¿cómo estás? ¿Quién habla? Tere. Está nublado por allá también, ¿verdad? En toda la República Mexicana tenemos tres movimientos naturales muy fuertes que nos vienen a pegar al país por diferentes frentes.
2: Un saludo. Hola, Tere, ¿qué? Todos los productores de la
0: cueva. Gracias, Tere. Oye, ¿qué Oiga, canción quieres escuchar pregunta, de la cueva?
2: Si no es indiscreto, sí, dime. Es que no estuve al tanto. Pero, ¿ahora por qué cambiaron al rock de 9 a 10?
0: Ah, bueno, porque el rock and roll hizo un recorridito así, esa estrategia de programación, nada más, es la única explicación, de 9 a 10 porque de la mañana y ya se junta con las inmortales.
2: Y el zorrito.
0: Ajá. No, bueno, el horario se corrió y bueno, pues la conducción cambió un poquitín, Tere, pero aquí estamos como siempre con el gusto de llevarles la música de los 60, ¿eh?
2: Me da gusto escucharlo, señor Campini, ya que está usted más o menos de salud.
0: No, hombre, no estoy más o menos, estoy muy bien de salud, estoy muy bien y me siento muy bien.
2: Bendito sea Dios.
0: Sí, Tere, ¿qué canción de rock and roll?
2: Bendiciones para toda su familia.
0: Muchas gracias, Tere.
2: Y quiero la canción de Un Hombre Respetable.
0: Eso, Un Hombre Respetable, ¿para quién la vas a querer?
2: Para escucharla aquí en la casa. Cuídese de mucho, que Dios los bendiga.
0: Te mando un abrazo hasta Chalco, Estado de México, Tere, que la pases muy bien. Hola, buenos días, son las 9 con 27 minutos, todavía es temprano, pero bueno, no tanto como para estar en la camita. Ah, pero si el tiempo y el clima así como que están muy ad hoc, ahí quédense, escuchen la cueva del rock and roll. Buenos días.
3: Buenos días.
0: Sí, ¿quién habla?
3: Alberto García.
0: ¿Qué pasó, Alberto? ¿Cómo estás?
3: Bien, aquí me puede compartir una canción.
0: ¿Cuál te gusta?
3: La de La Chica Yeye.
0: La Chica Yeye con Rocking Devils.
3: Sí.
0: ¿Para quién la quieres?
3: Escúchala nomás.
0: Órale pues, Alberto, pues regularmente nos llaman y dicen solo para escucharla o nada más para ustedes. Si tienen alguien a quien saludar y de dónde me llaman, díganmelo, compártanlo, no pasa algo, ¿eh?
3: Muchas gracias.
0: ¿De dónde hablas, Beto?
3: De Catepec.
0: Bueno, pues te mando un saludo y gracias, ¿eh? El espacio es para ustedes, para que lo desarrollen con sus llamadas, nos den sus datos, nos digan qué hacen, nos compartan qué desayunan, en fin, o qué realizan en actividad. Estamos para eso, para atenderles, Beto, Tere, gracias. ¿Algo más? ¿Tenemos llamados? Ok. 55-51-66-8940, estamos a su disposición. Hola. Ah, vamos al corte, si tienen mucha razón. Muy bien, Brody. Vamos rápidamente al corte, regresamos enseguida con más desde la Ciudad de México, la proyección de La Cueva del Rock and Roll de
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0: Tenemos saludos, cómo no, con mucho gusto para Tere en Chalco, Estado de México. Me pidió este tema y por supuesto que continuamos en la cueva del rock and roll complaciendo sus deseos musicales. Esto es Un Hombre Respetable. Sale, sale, sale.

0: Hey, hey, hey, hey, muy bien, gracias. Un hombre respetable. Amigos, como que les quedamos a deber un poquitín ahí, así que vamos al resto del corte. Regresamos enseguida con más música. Es la Cueva del Rock and Roll. No se olviden de marcar 55-51-66-8940 y pedir sus temas favoritos aquí en...
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0: Y aquí continuamos con la Cueva del Rock and Roll. 24 minutos para las 10 de la mañana. Saludos a Alberto García en Ecatepec de Morelos. Son los Rocking Devils. Y en la Cueva del Rock and Roll, la chica Yeye.

0: 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Amigos, muy buenos días, amigos de la Cueva, estamos en la Cueva del Rock and Roll y bueno, pues les tengo una pregunta. ¿Conocerán a alguien que sufra de punzadas, de adormecimiento, de pesadez o hinchazón en manos, rodillas, pies o en alguna otra articulación? 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
0: Muchas gracias, Ivette, más al rato nos escuchamos, en un rato más nos escuchamos.
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0: 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Y yo, más al rato, ¿cómo que más al rato, Campini? Vámonos, Martín Salazar, saludos.

0: Amigos, faltan en este momento 14 minutos para que sean las 10 de la mañana. 14 minutos para las 10 de la mañana. Estamos en la cueva del rock and roll. Les invito a marcar 55-51-66-8940. Nos piden sus temas favoritos. Y por supuesto nos enfilamos.
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0: Petunia, saludos. Oye, qué bonito tema este. Como te decíamos, tenemos fondos musicales extraordinarios. Clásica de los Carrión, de los hermanos Carrión. Creo estar soñando. Bueno, Petunia, saludos. Un saludo al doctor Memo Orozco. Gracias, Rafa. Gracias a toda la gente que se da cita ya en audiencia aquí en la Cueva del Rock and Roll. Espero sus reportes, también su contribución al programa con sus peticiones musicales. Auténticos éxitos del rock and roll desfilarán en este programa de 9 a 10 de la mañana todos los días. Garantizado, de lunes a viernes. Hola, hola. Buenos días.
2: Hola.
0: Buenos días, hola, hola, ahí andan, bueno, ¿quién habla?
2: Huicho. ¿Quién habla?
0: ¿Qué pasó, Huicho? ¿Cómo estás?
2: Aquí, rodando las cuatro morenas con esta llovizna que está en toda la ciudad.
0: Muy bien, hay que manejar con extrema precaución, ¿eh, Huicho?
2: Ah, claro que sí, Campini.
0: Que no nos invada la confianza. De repente la excesiva confianza nos lleva a cometer muchos errores. Y hay veces que la gente nueva es la que menos accidentes tiene, justo por eso, porque no tiene la confianza de hacerlo, o algunos por no saber caen en la trampita, así que hay que sacar un poquito el pie del acelerador, hay que estar muy atento y siempre al manejar hay que tener los oídos y los ojos aguzadísimos. Oye, Huicho, ¿qué canción de rock and roll te ponemos?
2: La de Siluetas, Campini.
0: La de Siluetas con Los Rebeldes, ¿cómo no? ¿Para quién es?
2: Para toda la gente que está en sintonía, en especial para la amiga Lupita, el amigo Joaquín, la señora Irma y por supuesto mi carnalito el Chucky, y para todos ustedes que nos hacen el día con las peticiones que les hacemos.
0: Ok, Huicho, te mando un abrazo, gracias a la gente de Iztapalapa. Ok, muchas gracias a los amigos del oriente de la Ciudad de México, saludos. ¿Qué tal? Buenos días. ¿Quién habla?
3: No puedo comunicar con usted. Soy María de Jesús Tirador de allá, de aquí, de Nicolás Romero.
0: ¿María de Jesús qué?
3: Tirador.
0: Ajá, en Nicolás Romero.
3: En Nicolás Romero.
0: Muy bien, ¿qué canción te gusta?
3: Corazoncito, pues es que ahora estamos en el rock. Me gusta esa que van a poner ahorita para mi hijo. Él es mucho de rock and roll.
0: Ah, Las Siluetas con Los Rebeldes. Ajá. ¿Cómo se llama tu hijo?
3: Luis Alberto Zamudio.
0: Luis Alberto Zamudio.
3: Tirador, obvio. Te doy ¿cómo se llama? ¿El número?
0: ¿Perdón?
3: ¿Te doy el número?
0: No es necesario. ¿Cómo?
3: Pues antes que mandábamos mensajes, que mandábamos felicitaciones a su teléfono.
0: No, la verdad no, no es que estuviéramos como antes, es que no se tenía ese sistema, era en el otro programa, pero no, María Jesús, para tu hijo.
3: ¿Por qué?
0: Bueno, pues es que así es, de 9 a 10 de la mañana tenemos la Cueva del Rock and Roll y está así, abierto para que ustedes pidan sus canciones y también directamente les mandemos los saludos, ¿de acuerdo?
3: Exactamente, él escucha la estación.
0: Gracias. Bueno, pues para Luis Alberto, tu hijo, de parte de María de Jesús y Nicolás Romero, este tema musical de Siluetas también compartida para Huicho de Iztapalapa. Hola, buenos días. Hola.
4: ¿Bueno?
0: Hola, ¿quién habla? ¿Quién habla? No, se nos fue, se nos cayó la llamada, ni hablar. Faltan 10 minutos para las 10 de la mañana, ya tomamos la franca recta final de la Cueva del Rock and Roll. Buenos días.
5: Hola, buenos días.
0: ¿Quién habla?
5: Jacqueline.
0: Jacqueline, muy bien, Jacqueline, ¿de dónde me llamas?
5: De Tlava.
0: Ok, ¿qué canción te gusta?
5: Oigan, ¿y voy a poner la de Las Caricaturas Me Hacen Llorar?
0: Sí, con Queta Jiménez, Las Caricaturas, ¿cómo no? ¿Para quién?
5: Para mi mamá, Estela, que le gusta mucho.
0: Ok, para tu mami, ¿cómo se llama tu mami?
5: Estela.
0: ¿Estela?
5: Estela Salinas, dice.
0: Estela Salinas, ok, con mucho gusto, ¿eh? Con mucho gusto.
5: Y yo dije que te Jiménez. Muchísimas gracias, que tenga muy buen día.
0: Ok, que la pases muy bien, que la pases muy bien. Gracias a mi amiga Jacqueline. Y nos vamos rápidamente con siluetas. Aquí está esto, Huicho, para ti, para María de Jesús y para su hijo Luis Alberto. Johnny Laboriel la canta. Es para ustedes, la cueva del rock and roll. Buenos días. 8:10. 8:10.

0: Los rebeldes del rock en la cueva del rock and roll. Siluetas para ustedes.
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0: programa.
1: Del rock.
0: Saludos, Jacqueline. Saludos, Estela. En Tláhuac. Dije, Jiménez, es que Tagaray, ¿qué pasó? Se va a enojar. Nos está escuchando seguramente allá en Villaldama, Nuevo León. La gran Enriqueta Garay. Bueno, ¿qué Tagaray? Las caricaturas me hacen llorar.

La voz de Queta Garay, las caricaturas me hacen llorar. Y ahora continuamos, cómo no, con mucho gusto, con saludos para Luis Miguel Campos, para su mami Emily Laura en Iztapaluca, Estado de México, a la señora Margarita de Iztacalco, de parte de su nieta Mónica, la mejor abuelita, ok, de chica en chica, Federico Valdés.

0: Amigos, ya nos vamos, ya nos vamos. Esto fue todo en la Cueva del Rock and Roll. Federico Valdés de Chica en Chica, el punto final de este programa. Mañana aquí nos escuchamos, ¿eh? Gracias, muchas gracias por haber estado con nosotros hoy. Vamos al corte. Ah, pero no se pierdan nuestro siguiente programa. Tendremos Las Inmortales de la Q con la participación de todos ustedes. Hay mucha alegría musical, es fin de semana, vamos a gozar la vida en grande aquí en...
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0: Y efectivamente aquí estamos ya listos para proyectarles las voces de Juan Gabriel, de Joan Sebastián, de José José y Vicente Fernández en Las Inmortales de la Cues, viernes 9 de octubre del 2026. Y arrancamos con este hermoso tema, cómo no, se llama Si Quieres, canta Juan Gabriel, Las Inmortales de la Cues.

0: Buenos días, se llama Si Quieres, cantó Juan Gabriel a través de este gran programa para ustedes desde la Ciudad de México.
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0: Les proyectamos, sí, Las Inmortales. ¡Qué hermoso tema este grabado en vivo y a todo color por el poeta del pueblo, Joan Sebastián! El nacido en Juliantla está con El Primer Tonto. Es una versión bellísima, allá por 1979, la grabaron los Freddys con muchísimo éxito. Bueno, aquí la tenemos en su propio canto.

0: Son las 10 de la mañana con 10 minutos. 10 de la mañana con 10 minutos. Son las inmortales
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0: Tenemos la ocasión de marcar. Háganlo. 55-51-66-8940. Estoy para atenderles en la multilínea. Pídanos sus temas favoritos de Vicente Fernández, de José José, lo que tenemos como fondo musical. Hermosísimo el tema. Al igual que de Juan Gabriel y de Joan Sebastián. Canciones todas bellas, ellos tienen repertorios espectaculares y los vamos desarrollando con sus peticiones. Ustedes contribuyen con ellas. Así que a marcar 55-5166-8940. 55-5166-8940. Para mis amigos en el estado de Oaxaca, muy golpeado con las lluvias, nuestros amigos de Oaxaca, amigos de Chiapas, saludos también. Hola, hola, buenos días.
2: Buenos días.
0: Aquí, buenos días.
2: Saludándolos.
0: ¿Quién habla?
2: Una complacencia, sí, tan amable.
0: ¿Quién habla?
2: De Santiago.
0: Ah, Johnny. ¿Qué pasó? Sí. Johnny de Santiago, sí, que justamente nos llama de...
2: La golondrina presumida con Vicente Fernández, pero aquí una de José José.
0: Tan amable. ¿Cuál te gustaría? ¿Cuál?
2: Luz de Luna.
0: ¿Cuál?
2: Luz de Luna.
0: Luz de Luna. Mm-mm. Pero bueno, la buscamos enseguida, te la ponemos, Luz de Luna. Bueno,
2: sí, ¿y para quién? Para que hizo una, sí, película.
0: Sí, efectivamente, son canciones que en algún momento cantaron. No éxitos radiales, pero bueno, vamos a ver si la tenemos a la mano, Johnny de Santiago. ¿De dónde me llamas? ¿De Santiago qué?
2: Santiago de Tepeyehualco.
0: Tepeyehualco.
2: De Hidalgo, de los Alcos, del Padre Tembleque.
0: Ah, del Padre Tembeleque, ok. Con mucho gusto, mi querido Johnny, la vamos a buscar y te la ponemos más adelante. Gracias, si eres tan amable de seguir escuchándonos. Sí, estamos para servirte, amigo. Mi querido Johnny. Hola, hola, buenos días. Buenos días. A ver quién está por ahí. 55-51-66-8940 para atenderte. Buenos días.
3: Buenos días, Jimmy.
0: Hola. Hola, Yeshua. ¿Eres Yeshua? Sí. Muy bien, Yeshua, ¿cómo estás?
3: Bien, Campini, aquí escuchando las inmortales de la Q.
0: Eso me gusta. ¿Qué canción te gustaría?
3: La de Manuel Juárez para mi abuelito Manuel Aguilera.
0: La de Manuel Juárez con Joan Sebastián. Ok, sí. ¿Y cómo se llama tu abuelito?
3: Manuel Aguilera.
0: Manuel Aguilera, ok, con mucho gusto. La buscamos y te la ponemos, ¿eh?
3: Campini, saludos al Brody, los quiero mucho.
0: Ah, claro que sí, aquí te está escuchando y le paso tu saludo de ahora sí que de voz a voz, ¿de acuerdo, Joshua?
3: Sí, de acuerdo, Campini.
0: Muchas gracias, Joshua, gracias, Yeshua, ¿qué Joshua? Yeshua, ese es su nombre. Ya ni nos corrige porque siempre nos vamos con la costumbre de mencionar a los Joshuas cuando es Yeshua. Muy bien, te abrazo, amigo, gracias. Viernes 9 de octubre del 2026, a quienes llegan a su puerta a tocar y les llevan la carta, felicítenlos el día de hoy. Hola, buenos días.
4: Hola, buenos días, buen hombre.
0: ¿Quién habla?
4: El famosísimo Winnie, de acá del estado de Hidalgo.
0: Winnie, del estado de Hidalgo, muy bien. ¿Qué pasó, Winnie?
4: Pues aquí, escuchándote como todos los días tu programa, no nos los perdemos, yo y mi mamá, la señora
0: Eso
4: Paula.
0: Eso es. ¿Cómo se llama tu mamá? ¿Paula qué?
4: Paula Cruz Arteaga.
0: Ah, bueno, para doña Paula Cruz Arteaga, un saludo allá en el estado de Hidalgo. Winnie, ¿qué canción le ponemos?
4: Pues quería dedicarle a mi mamá la canción de 25 Rosas con Joan Sebastián.
0: La de 25 rosas, ok, la anotamos y te la ponemos con mucho gusto después, ¿eh?
4: Gracias, buen hombre, y un saludo para todos mis camaradas, en todos los aires de carpintería aquí en Tlaxcopan, Hidalgo, que escuchan tu programa.
0: Ajá, muy bien, a todos en la carpintería, un saludo muy especial a todos los maestros carpinteros. Gracias por estar con nosotros hoy. Muy amable. En Tlaxcuapan, Hidalgo. Muchísimas gracias, Winnie. Ustedes, amigos, sigan pendientes de la programación que estamos justamente para llevarles lo mejor de las inmortales de la Q. A ver qué les parece este tema. Le enviamos Johnny de Santiago. Ok. Allá en Tepeyehualco, Hidalgo. A ver qué les parece. En la voz de José José, Luz de Luna. Buenos días, 10:16, 10:16. Te quiero, Luz.

La Q. La canción de Paul Anka, la voz de Vicente Fernández, se llama A Mi Manera. Qué gran mensaje imperecedero. Buenos días, 10 con 19 minutos, son las 10:19, son las inmortales de la Q.

0: Cantó Vicente Fernández a mi manera, son las inmortales de
1: Lacu.
0: Y ahora, amigos, les presentamos al Divo de Juárez, Juan Gabriel, con Mi Fracaso, de las canciones bellas para ti en este programa a través de tu estación favorita. Prepárate a marcar, te atendemos con gusto.
2: Adelante.

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0: Ya son las 10 de la mañana con 24 minutos. 10 con 24 minutos.
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0: Bueno, esta canción, este saludo es para Yeshua y para su abuelito Manuel Aguilera. Se llama Manuel Juárez y canta Joan Sebastián en Las Inmortales de la Q. Muy buenos días, son las 10 con 25 minutos.

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0: No me digas que te vas, cantó el príncipe de la canción, José José. Estamos en las inmortales de la Q. Gracias por acompañarnos. Continuamos contigo, no me
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0: Hola, mis queridos amigos de la Q940. Es un placer saludarles desde este programa sensacional, Las Inmortales de la Q. Y bueno, si han sentido ustedes falta de energía, les gustaría recuperar la vitalidad que el día a día necesitamos, que sea más placentera la jornada, decirle adiós a cualquier tipo de dolor. 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
0: Ivette, que la pases bien y sigan con nosotros, amigos, aquí en Las Inmortales de la Q. Buen día.
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0: Ya faltan 19 minutos para que sean las 11 de la mañana, 19 para las 11. Petunia, saludos a Chayito Bárcenas y a Rafa, cómo no, con mucho gusto. Después les ponemos una canción que me piden allá en Morelos. 18 y las 11, el hombre que más te amó, Vicente.

El hombre que más te amó, cantó Vicente Fernández. Hoy tenemos saludos para Winnie, para su mami, la señora Paula Cruz Arteaga, allá en Tlaxcuapan, Hidalgo, y para todos los carpinteros. Winnie, esto es para ti, 25 rosas, Joan Sebastián.

0: Se llama 25 rosas con Joan Sebastián, aquí en Las Inmortales de la Q. Continuamos, tenemos más música, no se vayan, tomamos la recta final en esta tu estación favorita. Vámonos, vámonos, vámonos.
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0: Ya estamos listos para atenderte. Ahí está como background, lobo domesticado con Joan Sebastián. Nada más una probadita, faltan 12 minutos para las 11 de la mañana. Márcame 55-51-66-8940. Te vamos a complacer con mucho gusto con la canción que nos solicites. Claro, no tan pegaditas ahí. Hola, hola, hola. Buenos días.
2: ¿No?
0: Le bajan un poquito al radio, por favor. Le bajan ahí al radio porque se nos vicia mucho. Ok, buenos días.
2: Sí, buenos días.
0: ¿Quién habla?
2: Quiero dedicar una canción para mi mamá Margarita Zavala.
0: Señora Margarita Zavala, ¿de parte de quién?
2: De su hija Nayeli Pacheco, aquí de San Pablo Tecalco, municipio de Tecama.
0: En San Pablo Tecalco, muy bien. ¿Qué canción quieres?
2: La de Alejandro Fernández, de Como Quien Pierde Una Estrella.
0: Bueno, si escuchas Las Inmortales de la Q, pues obviamente no está Alejandro Fernández, ¿no? Pero tenemos a Juan Gabriel, a José José, a Joan Sebastián, a Vicente Fernández, son los que conforman este programa. Oye, Nayeli, entonces, ¿cómo te apellidas?
2: Pacheco Zavala.
0: Pacheco, muy bien. Bueno. Con mucho gusto, te vamos a poner alguna canción. ¿Cuál te gustaría?
2: ¿Me puede poner? No le suban la mucho. De Juan Gabriela, de Una Rosa y un Clavel.
0: Tres claveles y un rosal.
2: Ándele ese.
0: Tres claveles y un rosal. Bueno, mira, la idea era esa, como decía el Chapulín. Ok, pues para Margarita Zavala, un saludo de parte de su hija Nayeli Pacheco en San Pablo Tecalco, en Tecámac. Te mando un abrazo, mi querida Nayeli, muchas gracias por estar con nosotros hoy.
2: Muchas gracias, le agradezco mucho por tomar la llamada.
0: Estoy para servirte, amiga. Hasta luego. Pues para Chayito Bárcenas y para Rafa, Aunque Te Enamores, me habían pedido, pero no, tenemos tres claveles y un rosal, ¿la ponemos? Ok, ahí está para ustedes, prácticamente ya cerrando el programa el día de hoy. Aún tenemos algo más que presentarles aquí en Las Inmortales de la Q, 9 y las 11.
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Tres claveles, sí, tres claveles y un rosal fue Juan Gabriel. Estamos en las inmortales de tu estación favorita, claro. Sigue con nosotros, ya estamos tomando la recta final. Qué bonito, qué bonito. Arturo Tapia, saludos. A mi amigo Armando en Yecapixtla. Ándale, la rica asesina. Con mucho gusto para Yo Luis y para Martita. Y esta canción para Rey y Chivis. He renunciado a ti. Digo, nada que ver, pero canta José José. Hermosos los temas, todos incluidos en este programa. Las Inmortales de la Q. Siempre estamos de 10 a 11 de la mañana. Mañana y el domingo estaremos también, cómo no, para atenderles como ustedes se merecen y para que disfruten de nuestra música. Aquí estamos contigo.

0: Ya escuchamos He renunciado a ti, fue la voz del príncipe.
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0: Y ahora, esta canción para Isa Zúñiga en Milpa Alta. Claro, es una canción bellísima. Es el punto final de nuestro programa Las Inmortales de la Q en este viernes. Feliz fin de semana. Disfruten ustedes de la mejor compañía musical que es la Q. Desde la Ciudad de México, donde quiera que se encuentren, ahí estamos para llevarles muy buena música. Esto se llama Motivos. Canta Vicente Fernández.

0: Motivos, fue la voz de Vicente Fernández. Ya nos vamos, amigos, gracias por haber estado con nosotros el día de hoy aquí en Las Inmortales de la Q. Mañana en punto de las 10, aquí nos escuchamos. Muchas gracias, ya viene muy ardida porque ayer la borramos del mapa, la ardilla Soler, con la música de Tu Tiempo. Soy Constanzo Campini de Los Ocampo y deseo para todos vida y salud. Lo demás con facilidad lo van a conseguir. Gracias, Rodi, gracias a todos. Continúen.
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1: Muchísimas gracias, Constanzo Campini. Estamos arrancando viernes, fin de semana, a reportarse al 5551-668-940. Buenos días, alegría.

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1: De la mañana con 10 minutos. Buenos días, alegría. Ya está saliendo el señor sol. Excelente viernes con V de Vivir la Vida.

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1: 11:20, es viernes, 3x1. Tú me pides 3 canciones por un mensaje o por una llamada al 5551-668-940.

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1: Minutos en esta hermosa ciudad de Los Palacios. Hoy amanecimos con lluvia y bueno, bien fresquecitos, con el cafecito que no nos puede faltar en la mañana, el atole de piloncillo, de guayaba, de Jamaica, de todos los atoles que hemos dado aquí en la cocina de la ardilla. No cabe duda que disfrutar de la gastronomía de México. Muy buenos días, México. Gracias por acompañar tu estación que

0: Pues bueno, esta canción decían que era de brujería, pero no, aquí es de ritmo de baile. ¿Qué significa la cereje? Pues no sé, miren nada más. Oigan, 55-5166-8940. Hoy tenemos la confrontación, cosas que no sabías. Tenemos saludos, complacencias, con cu de cumbia a la una de la tarde. Tenemos también la ardilla te las pone. ¡No, hombre! Cantidad de cosas que compartir en este de viernes fin de semana. Roxana Soler, te estoy escuchando. Ponme mis cancioncillas con todo el gusto. Ya pasando listas de Vientos de Chicago, Illinois. Tu amigo Dimas Ramírez, una cancioncilla. Acabamos de poner de los Bukis, precioso. Pero bueno, ahí queda pendiente para la tarde, ¿va? Aquí escuchándote como cada día, bendecido día. Muchísimas gracias, Miara. Excelente fin de semana, que nos escucha siempre junto a Esteban. También está por allá, por aquellos rumbos, en la Magdalena Contreras, escuchando a la Ardilla Soler de Adeveras. Un saludo, soy del Estado de México. Mi nombre es Natalia Lupita Bazán Hernández. Saludos y bendiciones. Muchas gracias. Buenos días, Ardilla. Un saludo del Estado de México. Gracias. Oigan, pues mucha raza del Estado de México. Buenos días. Un saludo para Laurita y Marta de Recursos Financieros hasta Torreón, Coahuila. Oigan, a toda la gente de finanzas que nos está escuchando, a Sharon ahí por Reforma nos escucha, Sharon Dueñas, gracias, a René también, saludo muy cariñoso, a Laurita y Marta en Recursos Financieros hasta Torreón, Coahuila, corran la voz a todos los financieros que escuchen a su amiga la Ardilla Soler, sí señor. ¡Qué buena rola! Hola, muy buenos días, ¿quién habla?
1: Hola, hola.
0: Te despierta, buenos días. ¿Cómo estás? Bienvenido. ¿Cuál es tu nombre?
1: Ángel Arturo.
0: Ángel, dime mi Ángel, ¿dónde me escuchas?
1: Te escucho aquí en San Cristóbal de Catepeque, enfrente de la catedral.
0: Eso.
1: Tenemos una carnicería.
0: Qué bueno. ¿Y cómo se llama tu carnicería? Anuncia tu changarro. Acuérdate que a la una es anunciar el changarro, pero lo podemos seguir calentando. Venga.
1: Ajá, se llama Don Fer, bueno, sí. así le pusieron, pero aquí estamos enfrente de la catedral, al lado de la iglesia.
0: Todos los que lleguen a la carnicería Don Fer allá en Ecatepec y digan, yo escucho la Q940 y a la Ardilla Soler, tienen descuento, ¿te late?
1: Y le echamos su pilón.
0: Su piloncillo, vientos huracanados. Dime, ¿cuál propones para la confrontación?
1: Propongo la de la pena que yo siento de Tania, por favor.
0: La pena que yo siento. Ok, claro que sí, con muchísimo gusto, ¿va? En el siguiente bloque empezamos la votación. ¿Te late?
1: Sí, gracias.
0: Gracias, las que me adornan. ¡Feliz viernes! Y la mía es esta.

0: Mayonesa que no puede faltar en nuestras comidas, en nuestros sándwiches, tortas, por supuesto. Mayonesa de chocolate, una canción de los inicios del 2000. Se escucha aquí en La Confrontación, por supuesto. Así que la pena que yo siento, de Tania y Mayonesa de Grupo Chocolate, es La Confrontación.
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0: 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Yo regreso después del corte con más complacencias. Te recuerdo, 1:00 p.m. tenemos con Q de Cumbia, el programa más cumbiambero y más sonidero de todo el mundo. Solo lo escuchas aquí en tu estación.
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0: En los escenarios del cuadrilátero de la Q940, la votación al 5551-668-940. Buenos días, hola, ¿por quién vas a votar? Hola, se ha cortado, hay que cortar bien, ¿eh? Hola, buenos días, ¿por quién votas?
1: Hola, Rosanita, buen fin de semana, voto por la mía.
0: Eso, precioso, muchas gracias, bonito fin. Vamos a ver del otro lado el 5551-668-940. Hola, ¿por quién votas?
1: Carlita, por la tuya.
0: Muchísimas buenos gracias, días. Princesa. Buenos días, excelente fin de semana. Y bueno, en estos momentos, la tuya contra la mía. Llevamos empate, pero tú decides quién gana, quién triunfa en el escenario de la confrontación. Buenos días, ¿por quién votas?
1: Buenos días, por la tuya, Rita.
0: Gracias, príncipe. Señores, señores, mi chamacada, en estos momentos el voto será para quién. Hola, buenos días. Alegría, ¿por quién votas? La tuya, príncipe, nos da el empate, sí, señor. Hola, muy buenos días, ¿por cuál votas?
2: Por la cumbia de la ardilla y la coneja.
0: ¡Anda! Pero votas...
2: Que sí, que no, que somos chicas, ¿cómo no? Que no bailan y comen la ardilla y la coneja.
0: Oye, precioso, y bueno, ¿por quién votas?
2: Por la tuya, mamacita.
0: Muchas gracias, príncipe. ¿Qué tal, eh? Muchas gracias. Hola, buenos días, ¿por quién votas?
3: Por la mía.
0: ¡Eso! Llevamos empate, ¿eh? ¡Llevamos empate! Esta define y esta decide. Al 5551-668-940. Buenos días, alegría. ¿Por cuál votas?
4: Hola, por la mía, Rillita.
0: Señores, señoras, buenos días. ¡Ha triunfado Tania! ¡La pena que yo siento! ¡Ay, qué triste está!

0: gracias. La confrontación, la tuya contra la mía, aquí en la Q940. Mi nombre es Roxana Soler, me apodan la ardilla, para servirle a usted. ¡Feliz fin de semana! Disfruta la vida escuchando tu estación.
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0: 11:59.

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1: 12 de la tarde con 2 minutos. Canción triunfadora en la confrontación. Aquí en la Q 9:40. Gracias por votar y ser parte de nuestra programación. Hoy triunfa la tuya contra la mía en la Q 9:40.

0: ya llegué, andaba yo ocupadilla, ya saben, ahí andaba del tingo al tango. Pero bueno, oiga, muchísimas gracias a toda la recia preciosa que se está reportando a nuestra multilínea al 5551668940. Hola, muy buenos días, alegría, ya salió el señor Sol. Y por supuesto hay que disfrutar de nuestra estación, la Q940. Hola, muy buenos días, ¿con quién tengo el gusto?
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0: Oye, precioso, dime, ¿está lloviendo por allá por donde tú vives? ¿Dónde vives? A ver.
1: Yo, tu casa tuya, que nunca vienes.
0: Ajá.
1: Está aquí en la Providencia, Azcapotzalco, a tres cuadras del parque, del que está aquí en a un lado del... Perdón.
0: Toma agua, no te vas a ahogar.
1: No, en lugar de agua mejor te tomaría.
0: Anda, pues. Oye, muchas gracias. Que tengas un excelente día. Y bueno, pues gracias por escuchar la Q940, ¿va?
1: Oye.
0: Mande.
1: Podría yo pedir una.
0: Ok, aguántame dentro de la multilínea y con todo el gusto porque no puedes hablar. Toma agua. Hola, Roxana, te estoy escuchando. Venimos en la camioneta. Ricardo, Pablo, Fernando y Edith. Y yo les mando muchos besos. ¿Dónde me viene escuchando? Díganme en qué alcaldía, en qué estado, en qué municipio. Roxana, yo voto por la tuya. Ay, pero pues ya perdí, te pasas, ¿eh? Voto por la de mayonesa. Fíjense, por mensajes gané. Los mensajes ganamos. Saludos a esta ciudad de Cerdán, Puebla, con las canciones. Ok, con todo el gusto. Oigan, hace año yo fui a Carmen Cerdán, Puebla. A Cerdán, Puebla, fui por aquellos rumbos a una festividad que tenían y no saben qué bonito. Ya tiene rato de eso, ya tiene yo creo que como unos 14 años, 15 años más o menos. Era la celebración de la Virgen de por allá, creo, no me acuerdo, que estuvo el grupo La Puesta. No, la pasamos bastante bien por aquellos rumbos, que se come delicioso en Cerdán, Puebla. Así que, pues bueno, un saludo muy cariñoso y gracias. Saludos a Fabi, una colega locutora por aquellos rumbos. Saludos a esta ciudad, Cerdán, Puebla. Sí, señor, muchas gracias. Te amo, ardillita, muchas gracias. Desde que Dios amanece, por favor. Muchos besos a toda la lavandería, Mateo, Amparito y Tere, que siempre nos están al pendiente. Ardilla, saludos a tu amigo Esteban de la Magdalena Contreras, escuchando a la Ardilla Soler, que te las pone y bastante bien. Ya me agarró la tos como a Ricardo, me contagió. Oigan, cosas que no sabías de nuestro país. Fíjense que costumbres y datos peculiares el día de hoy vamos a conocer. Por ejemplo, la cultura del taco. En la gastronomía mexicana, prácticamente cualquier alimento puede convertirse en un taco. Desde guisados complejos hasta ingredientes inusuales envueltos en tortilla, ¿no? El taco de frijol, el taco de queso, el taco de papa, el taco de todo. Hacemos taco aquí en la Q940. Te estamos diciendo esto, que son cosas que no sabías. Otra de las cosas que no sabía mi gente, y yo lo sé, porque ni yo lo sabía. La Isla de las Muñecas. ¿Sabes tú dónde está la Isla de las Muñecas? Está ubicada en Xochimilco, Ciudad de México, y está cubierta de cientos de muñecas viejas y mutiladas, colgadas de los árboles. La Isla de las Muñecas está ubicada en Xochimilco. A mí nunca me ha tocado ir para allá. Voy a ir. Y déjenme decirles que son cientos de muñecas viejas y mutiladas colgadas de los árboles. Gracias, mi gente linda. La Q México, nuestro Instagram. La Q México, nuestro Facebook. Y te recuerdo, @ardillasoler. Este es mi ex. Mi Instagram, @RoxanaSolerArdilla. Y mi Facebook es Roxana Soler, entre comillas, la Ardilla. Entren, acabamos de subir, por supuesto, videos y fotografías para todos ustedes. ¡México! Qué bonito es escucharte aquí en nuestras llamadas y leerte en nuestros WhatsApps. Vamos a enviar un saludo muy cariñoso a la gente linda de Torreón, Coahuila. Gracias, Ciudad Juárez, Chihuahua. Gracias, Parras, Coahuila. Mi gente de Querétaro. Gracias, Morelos, Puebla, San Luis Potosí. La gente de Tamaulipas está escuchando.
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1: 12:47.

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2: Esa ardillita soy yo. Buenos días, tardes ya. Hola, se cortó la llamada, pero bueno. De este lado, hola, muy buenas tardes. 5551668940. Hola.
3: Niña monita.
2: Hola, precioso. Aguántame tantito, va. No me cuelgues. ¿Ya pensaste la canción?
3: Ya te la digo luego, luego.
2: A ver, dime.
3: Se llama Vamos a darnos tiempo con el grupo Sala, mi vida.
2: Ok, con todo el gusto, muchas gracias. Oigan, muchísimas gracias a todos los trabajadores de La Cuchara, a todos los amigos de la construcción, tanto en Iguala Guerrero, como en Apan Hidalgo, como en Texcoco, como gente que está trabajando en Morelos. Muchísimas gracias a todas las enfermeras y enfermeros, de igual manera, allá en el Hospital La Raza, escuchándonos en todos los comedores por acá, por Tlalpan. Gente de mantenimiento, los que andan en los camiones de la basura, A todos ustedes, muchísimas gracias. ¿No saben qué bonito siente uno cuando dicen, ardilla, te estoy escuchando? El gusto que me da saber que estás trabajando y estás deleitando tu oído, y no solamente el oído, sino el corazón, con nuestra música a través de la Q940, gracias a la calle San Pablo, toda la calle San Pablo, allá en el Centro Histórico, escuchando la Q940 y a la ardilla Soler. Allá en esa, toda la calle La Escondida, todos los locatarios como Paco y sus pinturas, Abarrotes Marifer, escuchándonos a todo volumen. ¡Aló! Buenos días. ¿Quién habla? Buenas tardes.
4: Hola, Ardillita. Habla Leslie Morales.
2: ¡Leslie Morales!
4: Aquí de Naucalpan.
2: Y arriba Naucalpan. Saludo cariñoso para la gente linda de Naucalpan. Allá se encuentra Irma también. Se encuentra Ricardo. Nombre de tanta raza. Y bueno, dime, ¿a quién saludas? Si quiero, la quieres escuchar.
4: Mira, quiero mandar saludos a mi familia de aquí de Naucalpan.
2: Ajá.
4: Y me gustaría escuchar la de Lobo Solitario de los Superlamas.
2: Lobo Solitario. Ok, con muchísimo gusto, ¿va? Pero vamos a entrar ya con Q de Cumbia, pero te la aguantamos más al ratito, en la ardilla te las pone, ¿va?
4: Perfecto.
2: Oye, ¿y qué Muchas vas a comer? Gracias. Estamos en la cocina de la ardilla, estamos a punto de arrancar. ¿Qué vas a comer?
4: Mira, aún no sé, pero se me antoja una ensaladita.
2: ¡Ay, qué delicia! Una ensaladita. Ahorita te voy a buscar una ensalada rica, con proteína, breve, sencilla y económica. ¿Te late?
4: Perfecto, mi ardillita.
2: Ya está. Muchas gracias, preciosa. Bendiciones. Lindo fin de semana.
4: Gracias, igualmente.
2: Gracias. A toda la gente que está en los puestos también, ambulantes, gracias. Allá en el Metro Chabacano, en el Mercado Portales, gracias por acompañarnos. Y por supuesto, a los Tacos de Homero, allá en la Colonia Roma Norte, en Indios Verdes también. Hola, ardillita, te saluda David Mendoza de los Tacos. ¡Ah, mira! 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Ardilla, saludos, te estoy escuchando en Cuautitlán Izcalli, tu amigo Andrés. Gracias, Andrés. No, hombre, gracias a toda la gente linda. Hola, oh, se cortó. Vamos a ver, una llamada más. Hola, 5551668940. ¿Qué vas a comer? Platícame. ¿La ardilla te las pone?
1: Esa negrita tiene
2: la cumbia. Y bastante. Y a la ardilla le gusta bailar de lado, sí, señor. Hola, buena tarde.
5: Hola, buenas tardes.
2: Bienvenido, ¿cuál es tu nombre?
5: Alberto García.
2: Alberto DiCaprio, ¿cómo estás? Alberto García, el que saludé el otro día. ¿Cómo estás, Alberto?
5: Bien, aquí saludándolo.
2: ¿A qué te dedicas, precioso?
5: Soy chofer de aplicación.
2: Ah, mira, un saludo muy cariñoso para todos los choferes de aplicación, ¿va? A Ignacio Durán, que anda por allá por Iztapalapa, escuchándonos a todo volumen. Y bueno, dime qué rola quieres escuchar y a quién se la vamos a dedicar.
5: De una del grupo Quintana, al final de nuestra historia.
2: Ok, ¿para quién?
5: Nada más para escucharla.
2: El final de nuestra historia. ¿Y cuál fue el final de tu historia? Dilo, dilo.
5: No, ninguna.
2: Cuéntalo, cuéntalo. ¿Te pusieron el cuerno o lo pusiste? Dilo, dilo. No. Anda, pues, hombre, te mando un beso. Que tengas Gracias. Excelente fin de semana. Bye. Gracias a las que me adornan. Pedacito de hombre. Vamos a enviar un saludo muy cariñoso. En un despacho. Y no es contable, es jurídico. Ahí se encuentra Patricio, escuchándonos a todo volumen. A la ardilla Sole. 55 51 668 940. Platícame, ¿qué van a comer, Racía? Buen provecho para toda la gente que ya está comiendo y disfrutando los sagrados alimentos. Te recuerdo, de lunes a viernes, 11 de la mañana, tu amiga Roxana Soler, la única que te las pone. Y bastante bien, aquí en tu estación.
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1: 1:09. 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
1: 1:29 PM. Muchísimas gracias a toda la gente que está escuchándonos en Tlalpan. Y bueno, gente de mantenimiento en las tiendas de 24 horas aquí a las Ángeles del Oso. A las Tres Fantásticas. Siempre nos están acompañando las hermanas. Y bueno, en tiendas de 24 horas siempre al pendiente. Salvador y Aristeo en la Colonia Pantera en Tlalpan. Muchísimas gracias de corazón a la Panadería San Juditas, Panadería América, Panadería Camacho, allá en Puebla. Muchísimas gracias de corazón. Allá en el Mercado Jamaiquita, en la Fonda Magos, muchísimas gracias. Papelería Nictec, escuchándonos. Anuncien su changarro aquí en la Q940. Oigan, pues bueno, vamos a enviar saluditos. Ardilla, te estoy escuchando. Un saludo para el sonido tropical moreno hasta el Estado de México. Una cancioncilla, por favor, para Alex. Pues bueno, ya te la pusimos especialmente para ti. Buenas tardes, estoy en sintonía. Aarón Marín, te saluda con placer con una cancioncilla, por favor. Claro, con la Ardilla te las ponemos y bastante bien. Un saludo a la estación de bomberos de Tlalpan, Guardia Verde. ¡A mis bomberos! Todo mi corazón y agradecimiento por su trabajo y por su entrega a cuidar de nuestra ciudadanía. Muchas gracias. Un saludo a la estación de bomberos Tlalpan, Guardia Verde. A la Guardia Verde, sí, señor. Un saludo muy cariñoso a la familia Mendoza Salinas de Huixquilucan, escuchándonos a todo volumen. Y bueno, saludos para Pancho, Corona, Lobito, Domingo, Cerillo y ese güero. Válgame Dios, tanto que batallaron sus papás en encontrar el nombre, para que luego se podrán así. Roxana Soler, somos del club de fans de Aarón y su grupo Ilusión. Te estamos escuchando. Mándanos un saludo. Ahí está. Hola, buenas tardes. ¿Con quién tengo el gusto? Platíquenme qué van a comer. Hola, buenas tardes. ¿Quién habla?
2: Buenas tardes. Hola, mi Roxanita.
1: Hola, princesa. ¿Cuál es tu nombre?
2: Amparito.
1: Amparito de mi alma. Platícame. Oye, dime qué vas a comer. ¿Qué vas a comer?
2: Hice caldo tlalpeño.
1: ¡Ay, qué rico! ¿Qué le pones al caldo tlalpeño? A mí me encanta. En Sinaloa, hay un restaurante común. Ajá. No es fifí, es un restaurante común. Ah. Y déjame decirte que hacen un, pero es muy famoso ese restaurante, hacen un tlalpeño que no vas a probar en ninguna parte del mundo como lo hacen allá en mi tierra. La neta del planeta, delicioso. Digo, aquí hay también caldos tlalpeños buenísimos, pero el que hacen allá, no hombre, está para chuparse los dedos. Oye, princesa, ajá. Y bueno, ¿qué le pusiste? ¿Qué le pusiste al caldo, al caldillo?
2: Nada más lleva calabacita, ajá, zanahoria, ajá, y el chile chipotle.
1: ¡Ay, qué rico, qué delicia! ¿No le pones plátano macho? Queso no. Panela, no le pones, nopales.
2: No.
1: Nada.
2: Aquí nada más.
1: Anda, pues, garbanzo ni elote, nada le pones de eso.
2: No, porque ay, mismo le dio ya.
1: Qué coda dura eres, ¿eh? Sí me la mataste, porque no es mola de hoy. Ay, ubícate, Gladys, ¿eh? Te pasas. Oye, fíjate, sí. Yo prometí una ensalada que les va a encantar. Ajá. Yo me encantan las ensaladas, fíjate. Esta es una lechuga sangría desinfectada, son los ingredientes. Los utensilios, un cazo, una cuchara y una licuadora. ¿Qué necesitas? Una taza de jitomates, cherry, una taza de papas cortadas en cubos y rostizadas, 4 ramitas de cilantro desinfectado y picado firmemente, ¿no? Al gusto, porque hay gente que no le gusta el cilantro. Bueno, a mí no me gusta mucho. 20 hojas de albahaca fresca desinfectada. Le pones también espinacas, que es buenísima para nuestro cuerpo. Además, un cuarto de tacita de almendras, si ya tienes un extra, o puede ser cacahuates. Un diente de ajo, medio limón de su jugo, por supuesto, y un cuarto, de taza de queso parmesano rallado. Una y media cucharadita de salsa negra, de la que gustes, y un tercio de taza de aceite de aguacate. ¿No? La manera de preparar esta ensalada con tomate rostizado que sabe delicioso, te lo voy a decir en el siguiente bloque, ¿va?
2: ¿Cuándo me la mandas?
1: Ah, pues también, escúchame. Oye, princesa, ¿qué canción quieres escuchar?
2: La cumbia del trenecito.
1: La cumbia del trenecito, regresando el corte, te la ponemos, ¿va?
2: Dale pues, mi Rosalina.
1: Gracias.
2: Te mando un abrazote bien fuerte.
1: Ampárame la vida.
2: Está dedicada también para la lavandería Mateo.
1: Eso, gracias. 1:34. Lavanderías Mateo, lavanderías 5 elementos. Allá en Tláhuac.
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1: 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Vámonos recio, regresamos con una excelente programación con Q de Cumbia. 55-51-668-940. El programa más cumbiambero y más sonidero aquí en tu estación.
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1: Esto se llama Tiene espinas de rosal.
2: 1:44.

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1: Me ganó, me ganó, me ganaron las prisas. ¡México! ¿Cómo la viviste? ¿Cómo la pasaste? Platícame. ¿Te gustó? No, hombre, yo me la pasé baile y baile aquí en la CUN 940. Digo, y también respondiendo las llamadas. ¡Vale! Y dice Juan Sebastián, el que no baile, que esté muerto. 55, es que a mí me encanta bailar, la neta. Como buena sinaloense, mi padre y mi madre, que en paz descansen, la neta bailaban a toda hora. A toda hora. Escucharon un ruidito y empezaba el hombre. Así. ¡Jejepale! ¡Y muévete, mija! 55516689. Mira, hasta calor me dio. ¡Hola! Oh, se cortó la llamada, pero bueno. Vamos de este lado, vamos recio. ¡Hola!
2: Hola, güerita, buenas tardes.
1: Buenas tardes, ¿con quién?
2: Habla Francisco López de aquí de la calle de Comida Colonia Evolución, Ciudad Neza.
1: Eso.
2: Nada más para darte las gracias en nombre de mis compañeros y el mío por esos saludos que luego nos envías. Muchas gracias, güera.
1: Con
2: gracias,
1: todo mi corazón, visita. Con todo mi corazón y agradecimiento por escuchar sí. La Q todos los días y a su servilleta las días, Soler. Así que,
2: ya, hola, pues. Ya, siempre estamos a la orden.
1: Gracias.
2: Te hablamos porque hace rato te escuchamos.
1: Eso. Oye, pues vámonos recio con los saludos. ¿A quién vas a saludar? Venga.
2: Aquí a mi compañero de enfrente que me vino a avisar, Adrián de las lavadoras, a Miguel de los aluminios que están en la esquina, y en la otra esquina está Barrotes Marifer, a un lado de aquí de las pinturas está pinturas para pinturas. Alimento para mascotas.
1: Tranquilo,
2: Matías,
1: no te me atarantes. Eso. Y todos los que lleguen en estos momentos, yo escucho la Q940 y el Ardilla Soler tienen descuento. ¿Te late?
2: Así es. Eso. 10% de descuento. Y si se llevan una cubeta de impermeabilizante, hay descuento y aparte un rodillo de regalo.
1: Eso. Pues muchísimas gracias. Que tengas excelente tarde.
2: Gracias a ti, güera. Te agradecemos mucho.
1: Gracias. Un saludo muy cariñoso. Vámonos recio con otra llamadita. Hola. 5551668940. Aló, hola.
3: Hola, hola, amiga Riquita, que aquí presente, Irma de
1: Gracias.
3: Naucalpan.
1: Gracias. Irma, ¿qué vas a comer, Irma? Dímelo.
3: Pues, como voy llegando, estoy recién llegadita, voy llegando a Tulancingo Hidalgo, voy a hacer nada más huevito con chile y frijoles.
1: Dice tortas de aire, ¿no?
3: Eso. No, huevito con chile rojo y ahí tengo frijolitos, voy llegando de Tulancingo Hidalgo a ver a los nietos.
1: ¿Existirán los huevos de aire? Sí, ¿verdad? Bueno,
3: pues
1: ¿quién sabe?
3: Que no, ¿quién sabe?
1: Oye, preciosa, ¿a quién saludas y qué rola quieres escuchar?
3: Pues mira, como voy llegando, le quiero dar gracias a ustedes. Estamos con bien, quiero un día a la vez con los Tigres del Norte y saludar a la familia González Palacios y a mi hermano Guillermo González, y se está oyendo en Texas.
1: Pues que tengas excelente tarde y gracias por sintonizar la Q y a la Ardilla Soler, ¿va?
3: Que tengas excelente fin de semana. Cuídate mucho, que Dios te bendiga y te mando un abrazote.
1: Gracias, preciosa. Y bueno, oigan, vámonos recio con un chorro de saludos. Ay, quiero platicarles un poquito del vocabulario sinaloense, porque luego me dicen, es que Ardilla, no te entiendo, necesito un diccionario sinaloense para entender lo que me dices. Pues bueno, por ejemplo, curado, nosotros curado, curadillo, significa chistoso. Ay, mira, qué curado estás, o sea, qué chistoso estás, o qué curado está lo que dijiste, ¿no? Curadillo. Pero bueno, saludos para mi esposa Enedina y para mi hija Katia Maritza, te estamos escuchando todos los días desde Apizaco, Tlaxcala, de parte de Martín. Muchas gracias, Martincío, el de los hombres, el más bonillo. Ardilla Soler, muchas gracias por... Somos del Club de Fans de Zaya, muchas gracias. Repórtense todos los clubes de fans, gracias. Aquí estamos para papacharles desde Huamantla, Tlaxcala. Gracias, gente linda. Buenas tardes, Roxana. Una cancioncilla de los Yairas, te la debo. Te escuchamos en Naucalpan, te la debo con mucho gusto pa'l rato. Ardilla, hoy vamos a comer un caldo de pollo y arroz rojo y agua de Jamaica. ¡Qué delicia! Pero sin azúcar, ¿eh? El agua de Jamaica sin azúcar por nuestra salud. Gracias, Ardilla Soler, somos los bomberos. Te mandamos muchos besos y gracias por esos besos. Mira, yo te mando mi... Te mando mi corazón. Gracias a ustedes, chavos. Es un gusto saludarles y saber que me están escuchando. Mi buena amiga Ara también está escuchándonos a todo volumen ahí en la Magdalena Contreras. A todos los clubes de fans de los Askis, muchas gracias. De Yaira, de los Sayas, de los Ángeles Azules. Ah, te debo tu canción, la de Amor de Madre, de los Ángeles Azules. Te la debo, ¿va? Una cancioncilla. Aarón Marín, el que me hace feliz, Aarón Marín, en Huixquilucan, donde si no te agarras bien el sombrero se te cae la peluca, la familia Mendoza, muchas gracias, allá en Xochimilco, gracias, para Pancho Corona, Lobo, Domingo Cerillo y mi güero precioso, ¡ay, ese güerío! ¡Au! ¡Au! Oiga, muchísimas gracias, La Q México, nuestro Instagram, La Q México, nuestro Facebook, sígueme en mis redes, @ardillasoler. Ese es mi ex, mi Instagram, @RoxanaSolerArdilla. Y mi Facebook es Roxana Soler, entre comillas, Ardilla. Ahí tenemos nuevos videos para todos ustedes. ¡Qué bonita es la cumbia! Sí, señor. Un saludo muy cariñoso a la gente de Tepito. En La Lagunilla nos están acompañando ahí por todo el calzado. Gracias de corazón. ¡Y viva México! Ah, no, ¿verdad? Ya pasó el grito de independencia. 2-6. Buen provecho.
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1: 2:08.

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1: Dos 18.

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1: 221, la ardilla te las pone. Repórtate, cabina. 5551-668-940. La ardilla te las pone y te las...

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1: Dos de la tarde con 30 minutos. ¡Buen provecho, México! Gracias por acompañar a La Ardilla. La Ardilla te las pone todos los días en punto de las 2 de la tarde. Aquí en la Q, 9:40. Vamos a enviar un saludo muy cariñoso hasta Italia, en un pueblo de Italia que nos están escuchando, Claudia González y familia. Y sus hijas, María y Paula. Hola, buenas tardes. ¿Quién habla? Hola. Se cortó. Sí, buenas tardes. ¿Quién habla?
2: Hola, buenas tardes.
1: Bienvenido.
2: Habla el señor Enrique Rodríguez.
1: Enrique, ¿de dónde nos llamas, Quique?
2: De aquí, de la Colonia del Mar, de la delegación de Tláhuac.
1: Eso, y arriba Tláhuac. Un saludo muy cariñoso a toda la gente. Por allá nos escucha una lavandería que se llama Las Cinco Elementos. Ahí está Nancy, está Lupita escuchándonos siempre con todo el gusto. Y dime, Enrique, ¿a quién quieres saludar y qué rola quieres escuchar?
2: No, nada más quería saludarte porque siempre te escucho y me gusta cómo hablas.
1: Ah, muchas gracias. Bonito. Ah, gracias, precioso. Aquí estamos para servirte y deleitarte no solamente el oído, sino deleitarte el corazón con todo lo que aprendemos y platicamos aquí, tanto de ustedes como de mi persona, ¿va?
2: Sí, porque ya soy una persona algo grandecita, pero...
1: ¿Cuántos años tienes? ¿Cuántos años tienes?
2: Apenas 80.
1: ¡Ay, no es nada! Los 80 son los nuevos 40. Acuérdate que hay que caminar, hay que tomar luz solar, hay que tomar mucha agua, hay que hacer de vez en cuando ejercicio y, por supuesto, lo que se pueda, y tener una mejor alimentación. ¿Estás de acuerdo? En verduras, proteína y, por supuesto, frutas. Así que cuídate, 80 años es una bendición. Y qué mejor cuando te puedes, que eres autosuficiente, es lo más importante, ¿no?
2: Ah,
1: ándele pues,
2: okay,
1: Quique.
2: Aquí... bendito Dios, ¿verdad? Que ya estamos en 80 años.
1: Así es. Y bueno, dime una cosa, ¿quién saludas y qué rola quieres escuchar?
2: Quiero escuchar a ver si tienes tu inolvidable sonrisa.
1: Ajá. ¿Para quién?
2: Pues para una amiga que se acaba de ir hace poco, se llama Josefina.
1: Josefina, de las mujeres, la más divina, ¿eh? ¡Qué húbole! Con 80 y todavía, dice. ¡Gracias! ¡Un beso! ¡Bye, bye!
2: Escucho la Q desde antes que nacieras.
1: ¿Ah, sí? Ah, claro, ¿sí? Pues tienes 80 y estoy chiquilla aún.
2: Allá en mi lejano Oaxaca.
1: Y arriba Oaxaca, sí, señor. Un saludo muy cariñoso. Oigan, pues, bueno, gracias por sintonizar. Hay un chorro de saludos. Mírala, por favor. Una cancioncilla, Roxana Soler, La Ardilla, la que se las pone bastante bien. Gracias, con todo el gusto. Saludos, chiles secos y semillas del girasol. Escuchamos en Catemaco, Veracruz, para Pimpollo y La Kika. Un saludo muy cariñoso allá en los chiles secos y semillas del girasol. Todos los que lleguen diciendo, yo escucho La Q y a La Ardilla Soler, tienen descuento. Te estoy escuchando. Saludos para mi esposa Nedina y para mi hija Katia Maritza. Te escuchamos todos los días en Apizaco, Tlaxcala, de parte de Martín, con todo el gusto. Muchas gracias. Y bueno, Roxana, buenas tardes. Un saludo muy cariñoso. ¡Ay, se me va la cancioncita! Ahí está. Gracias por acompañarnos aquí en la Q940. No saben qué gusto me da estar con todos ustedes. 55-516-68-940. ¡Vámonos recio! Porque... tenemos una ensalada deliciosa que les voy a platicar a continuación. Yo soy Roxana Soler, La Ardilla. Gracias por escucharme aquí en tu estación.
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1: 2:45. Te complacemos, Lardi, y te las pone. Buenas tardes, hola.
2: Muy buenas tardes, señorita.
1: Bienvenido, dime qué canción quieres escuchar y a quién se la dedicamos.
2: Quiero mandarle un saetazo a la señora Irma Hermosa de Naucalpan.
1: Okay.
2: Eres de José María Napoleón.
1: La ardilla te las pone y te las pone bastante.

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1: 2:58. Muchísimas gracias a todas las tortillerías, lavanderías, cremerías allá en Iztapalapa. Muchísima gente nos escucha en Cuemanco y en Xochimilco. Muchas gracias de corazón por ser parte de nuestra programación.
2: Mira cómo viene María.
1: Mira cómo cocina la ardilla. Ah, mira, vamos a preparar la ensalada. Que bueno, les dije hace un rato. ¿Qué necesitas? Ya sabes, una lechuga, sangría desinfectada y troceadita, sí. Una tacita de jitomate cherry. Una tacita de papas cortadas en cubos y rostizadas. 4 ramitas de cilantro desinfectado y picado finamente. 20 hojas de albahaca fresca desinfectada. Le puedes poner también espinaca. 1/4 de taza de almendras si gustas o cacahuate. 1 diente de ajo bien picadillo. 1/2 limón, su jugo. 1/4 de taza de queso parmesano rallado del que gustes. Y 1 cucharadita y media de salsa inglesa de la que gustes. Y 1/3 de taza de aceite de aguacate. ¿Cómo vamos a cocinarlo? Es muy fácil. Prepara la ensalada. Para la ensalada vas a mezclar la lechuga, sangría con los jitomates cherry, las papas y el cilantro. Para el aderezo. Para el aderezo es un procesador de alimentos. Coloca las hojas de albahaca, las almendras, el ajo y el jugo de limón, el queso parmesano y la salsa inglesa, el aceite de aguacate y procesa hasta integrar, ¿ok? Y listo. Vierte el aderezo sobre la ensalada, mezcla y ofrece. Ya si gustas detallarle ahí, ponerle de adorno alguna pues almendritas doraditas, a lo mejor nuez también tostadita o cacahuates tostados, como gustes, es el gusto. Pero mira, con esos tomates rostizados, jitomates, esta se llama ensalada de jitomates rostizados. Y aquí en la Q940 nosotros te enseñamos pues a preparar diferentes ensaladas en la cocina de la ardilla, que te van a beneficiar, por supuesto, en tu salud, breve, sencillo y económico, ¿no? Ya saben cómo está la situación, pues qué mejor, y además va a ayudar a tu salud. 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Dime qué vas a comer, dime qué vas a deleitar tu paladar y nosotros con gusto lo compartimos aquí en la CUM. Pero bueno, bien, quiero invitarles también para que me sigan en las redes si no me han seguido. En estos momentos, @ardillasoler, ese es mi ex. Sígueme y te sigo, @ardillasoler. @roxanasolerardilla, ese es mi Instagram. Roxana Soler, entre comillas, de ardilla, ese es mi Facebook. Entren, sígueme y te sigo. Acabo de subir algunos videos, por supuesto, para todos ustedes. Y gracias, México, por escuchar. En Managua, Nicaragua.

0: soy Roxana Soler, la artista.
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0: Gracias México por escuchar, Querétaro, gracias Ciudad Juárez, Mexicali, Culiacán, Sinaloa, gracias Zacatecas, qué bueno que me escuchas San Cristóbal de las Casas, Colima, Veracruz, también en Guanajuato, Celaya, Guanajuato, escuchando
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1: 3.6, repórtate cabina 5551-668-940.

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1: 3 de la tarde con 14 minutos en la Q 940, la ardilla te las pone. ¡Feliz viernes, México!

Ángeles, todo el equipo del Ángel de tu Salud, porque hoy es su cumpleaños. Y bueno, pues aquí le estamos celebrando a lo grande. Por eso dije, azúcar traemos ahorita, porque estamos comiendo pastel. Así que muchas felicidades, Ángeles. Todo el éxito del mundo y, por supuesto, la buena vibra. Muchas, pero muchas felicidades también a todos los que están cumpliendo años el día de hoy. ¡Sí, señor!

0: Gracias a toda la gente que nos está acompañando aquí en la Q940. Yo soy Roxana Soler La Ardilla. A las 4 de la tarde llega la voz del ángel de tu salud, Rodrigo Mondragón, con esas fórmulas que te ayudan a tener mejor calidad de vida. Repórtate a nuestra multilínea, te hacemos tu fórmula.
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13: 3:33, la ardilla te las pone y te las pone bastante bien. Aquí en La Cu 940.

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1: 3 de la tarde con 50 minutos, la ardilla te las pone. Buenas tardes, ¿qué canción quieres y a quién se
2: buenas
1: la dedicamos?
2: Buenas tardes, fuera tan amable de ponerme por favor una aventura con la costeña y de un saludo para Chucky, para Luis, Lupita García y para el señor Joaquín.
1: Saludos, gracias, la ardilla te las pone y te las pone muy bien.

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1: 3 de la tarde con 54 minutos. Muchas gracias, amiga Roxana Soler, la ardilla. Les da las gracias.
2: Por causa de tu amor.
1: Los voy a dejar en buenas manos, no me voy aún. Los voy a dejar con la voz del ángel de tu salud, Rodrigo Mondragón, nuestro asesor a través de la herbolaria, que bueno, es muy importante para toda la gente que nos escucha en México, en Centroamérica y en Estados Unidos, que tengan de conocimiento que México es el país en segundo lugar con más conocimiento de la herbolaria. Así que, pues qué mejor, de lunes a viernes a las 4 de la tarde, aquí en la Q940 tienes al ángel de tu salud, Rodrigo Mondragón, que a través de la experiencia, de la trayectoria y, por supuesto, ayudando a muchísimas y miles de personas a través de las plantas medicinales a mejorar ese problema que tienes de salud, a tener mejor calidad de vida. 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
2: Me sube la bilirrubina.
1: Y si te sube la bilirrubina, nosotros te la bajamos, te la controlamos.
2: No,
1: claro, el ángel de tu salud. 5551-668-940. Márcanos, nosotros te regresamos la llamada y por supuesto te comunicamos con el ángel de tu salud, Rodrigo Mondragón, para que de una manera gratuita te haga la fórmula. Muchas gracias, México. Regreso a las 5 de la tarde con más de la ardilla. Te las pone y te las pone bastante bien. ¡Au! ¡Feliz viernes, México! Y hay que sonreír, hay que tener una actitud positiva para salir adelante de todo lo que se presente, sí, señor. ¡Échale, pues! ¡Vientos huracanados! Vamos a enviar un saludo muy cariñoso, Ángeles, que hoy cumple años, que está más que puesta para atenderte aquí en el Ángel de tu Salud a través de la multilínea 5551-668-940. Repórtate y pide tu fórmula.
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Hola, ¿qué tal, amigos? Muy buenas tardes. Con ustedes, Rodrigo Mondragón, la voz del ángel de tu salud, con el gusto y placer de siempre. Vamos a platicar acerca de lo que es una gastroenteritis eosinófila. ¿Sí? Gastroenteritis eosinófila. Bueno, pues es una inflamación digestiva que está relacionada con las alergias. Esa gastroenteritis, pues, es una enfermedad inflamatoria que afecta el estómago, principalmente el intestino delgado. Se va a caracterizar por la acumulación excesiva de eosinófilos. ¿Qué es eso? Eosinófilos son células de defensa del sistema inmunitario, bueno, que se van acumulando en los tejidos del aparato digestivo por alguna disfunción. Porque los eosinófilos participan en las respuestas inmunitarias y alérgicas. Pero su acumulación anormal puede provocar inflamación, también alteraciones en el funcionamiento digestivo. Puede estar relacionada con una respuesta inmunitaria exagerada, puede ser frente a determinados alimentos o puede ser otros estímulos. Ahora, no todas las personas afectadas presentan alergias identificables, ni se conoce siempre el factor que desencadena la inflamación. La enfermedad puede comprometer distintas zonas del aparato digestivo y afectar las capas internas o más profundas de sus paredes. La inflamación de la mucosa digestiva puede interferir con la absorción normal de nutrientes. La afectación de las capas musculares puede alterar el funcionamiento del contenido a través del estómago o los intestinos. Su manifestación varía, ¿no?, entre personas, dependiendo de la localización y la intensidad de la inflamación. Puede producir dolor abdominal, distensión, náuseas, vómitos, diarreas y sensación de llenura después de comer. Principalmente así es como determinamos a través de ubicar estos síntomas este padecimiento, porque en algunos casos también se acompaña de pérdida de apetito, disminución de peso, si la persona baja de peso o tiene dificultades para mantener una nutrición adecuada. Puede presentarse en personas con antecedentes de asma, de eczema, de rinitis alérgica u otras enfermedades relacionadas con una respuesta alérgica. La evolución puede ser persistente o intermitente, con periodos de mayor o menor intensidad de los síntomas. Ahora, vamos a poder diferenciarla de otras inflamaciones digestivas porque existe una infiltración anormal de eosinófilos en los tejidos afectados. Bueno, es una enfermedad, por lo tanto, que forma parte del grupo de trastornos gastrointestinales eosinofílicos. Se caracteriza por la presencia excesiva de estas células en diferentes segmentos del aparato digestivo. Bien, vamos a mencionar síntomas y signos para identificar este tipo de padecimiento que se llama gastroenteritis eosinofílica o inflamación digestiva relacionada con las alergias. Esa es la manera coloquial y simple de ver qué es este padecimiento, ¿no? Es una inflamación digestiva que está relacionada con las alergias. Bueno, ¿qué son los síntomas y los signos? Hay un dolor abdominal recurrente, hinchazón o distensión abdominal, cólicos intestinales, náuseas, vómitos,
diarrea persistente o intermitente, o puede haber estreñimiento en algunos casos, se pierde el apetito, hay una sensación de llenura después de comer pequeñas cantidades y uno está totalmente lleno, satisfecho. Se presenta la indigestión o malestar después de las comidas. Hay exceso de gases intestinales. Hay ruidos intestinales aumentados. Se percibe sensibilidad o molestia al presionar el abdomen. La persona sufre una pérdida involuntaria de peso, va bajando de peso. Se siente fatigada, cansada, con debilidad general. También se nota presencia de moco en las heces o presencia de sangre en las heces. En algunos casos, la persona tiene dificultad para mantener un peso adecuado y hay manifestaciones alérgicas asociadas como la urticaria, el eczema o las erupciones cutáneas. Hay antecedentes en el paciente de asma o de rinitis alérgica en algunas personas. Esa sensación de malestar abdominal después de consumir determinados alimentos, se ve la reacción, la crisis. Hay que ver cuál es. No siempre, en algunas ocasiones sí es posible identificar, pero en la mayoría no. Bueno, vamos a ver las causas. Entonces vamos ya a entrar en materia. ¿Cuáles son las causas de la gastroenteritis eosinofílica o inflamación digestiva relacionada con las alergias? Bueno, ¿cuáles son las causas? Alteraciones del sistema inmunitario, una respuesta inmunitaria anormal que favorece la acumulación de eosinófilos en los tejidos digestivos, ahí se acumulan. La persona presenta alergias alimentarias, reacción alimentaria frente a determinados alimentos, pudiera ser como la leche, el huevo, el trigo, la soya, el pescado. Sí, algunas personas son muy susceptibles. Hay una predisposición genética en otros casos.

presencia de asma, rinitis alérgica, eczema o incluso dermatitis atópica. Se pueden presentar alteraciones de las regulaciones inmunológicas. ¿Qué es esto? Bueno, es una actividad anormal de ciertas células y de sustancias inflamatorias, que son las que promueven la presencia de eosinófilos en nuestro tema. Incluso puede haber, en algunos casos, infecciones parasitarias. Sí, ciertos fármacos. Bueno, en este caso primero vamos a analizar las infecciones parasitarias, porque es importante de que algunos parásitos intestinales pueden provocar la acumulación de eosinófilos como respuesta defensiva. Ahora sí, pueden ser las reacciones a medicamentos. Bueno, es común, ¿eh?, que ciertos fármacos pueden desencadenar inflamación eosinofílica o también gastrointestinal incluso. Los factores ambientales, pues, que influyen en la respuesta alérgica, ¿cuáles pueden ser? Pues determinados estímulos ambientales podrían contribuir a la actividad inmunitaria en personas predispuestas. Se puede presentar o haber presentado interacción entre factores genéticos o inmunológicos. Es una combinación de características individuales que pueden favorecer una respuesta inflamatoria exagerada, no normal, exagerada. Bueno, en algunos estudios, ¿verdad?, en algunas conclusiones sobre el padecimiento, se toma en cuenta que puede tener una causa desconocida. Muchos pacientes no identifican algún desencadenante, entonces se acumulan los eosinófilos en el aparato digestivo y empieza a generar problemas. Así que vamos viendo esto muy importante, ¿no? Causas ambientales, a veces asociamos causas ambientales, o sea, son del entorno, porque puede haber exposición a alérgenos alimentarios, proteína de la leche, el huevo, el trigo, la soya, el pescado y otros alimentos que pueden desencadenar respuestas inmunitarias en personas que son sensibles. Hay exposición, es otra causa, la exposición a alérgenos ambientales. Puede ser el polen, ácaro del polvo, los mohos. Están muy relacionados con respuestas alérgicas en personas que están predispuestas, claro. Aunque su papel como desencadenante directo de esta enfermedad aún no se establece. También sucede como causa, ocurre como causa cuando hay exposición a parásitos intestinales, debido a que determinados parásitos pueden provocar inflamación digestiva con acumulación de eosinófilos también. ¿Qué otra cosa puede ser? Ah, la exposición a determinados medicamentos, debido a que algunos fármacos pueden desencadenar reacciones inflamatorias eosinófilas en el aparato digestivo. Cambios en el entorno alimentario. Si la exposición a diferentes proteínas alimentarias puede influir en la respuesta inmunitaria individual. Se trabaja en eso, ¿no? O una exposición a sustancias químicas. Ciertos agentes causales pueden provocar reacciones adversas, muy adversas o inflamación. Habrá que tener cuidado, ¿no? Se están reuniendo la evidencia suficiente para que quede bastante claro que los contaminantes ambientales habituales también sean una causa directa, de la gastroenteritis eosinofílica. Sí, ahí hay una incógnita que hay que, pues, descubrir, ¿no? Desenmascarar. Bueno, pues más causas sí hay bastantes. Puede ser exposición ocupacional a sustancias sensibilizantes,
sea contacto con sustancias

0: presentes en determinados entornos laborales que pueden desencadenar la respuesta alérgica. Sea que puede ser el entorno, más que nada. Puede haber alteraciones de la microbiota intestinal. Sí. Repito, alteraciones de la microbiótica intestinal. ¿Qué es eso? Son cambios en la composición de los microorganismos intestinales que podrían influir en la regulación inmunitaria. Su papel causal sigue siendo una sigue en investigación, no se ha logrado concretar. Hay exposición a microorganismos ambientales, contacto con microorganismos que puedan modular las respuestas inmunitarias, sí, sin evidencia suficiente de que provoque directamente gastroenteritis eosinófila, ¿verdad? Ahora, hay cambios en las condiciones de vida y del entorno. Son causas, ¿eh? Son factores relacionados con la urbanización y los patrones de exposición microbiana que se investiga, pues por su posible relación con las enfermedades alérgicas. Puede haber exposición a endotoxinas ambientales. Es el contacto con componentes de ciertas bacterias que pueden modificar la respuesta inmunitaria. Incluso hay contaminantes atmosféricos y uno se expone. Algunos contaminantes pueden influir en enfermedades alérgicas o inflamatorias, pero su relación causal específica con la gastroenteritis eosinófila, bueno, no está previamente demostrada, pero ya se tienen sospechas. Pausa al corte, regresamos.
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0: Bien, continuamos. Estamos platicando entonces de gastroenteritis eosinofílica o inflamación digestiva que está relacionada con las alergias. O sea, es una alergia intestinal realmente, ¿no? Y bueno, es importante conocer bien el padecimiento, pues para poder atender, ¿no? Porque causa deterioros. Por ejemplo, deteriora la mucosa digestiva. Esa acumulación de eosinófilos provoca inflamación de los tejidos del estómago, también del intestino. Eso, desde luego, que altera su funcionamiento. Hay alteración de la absorción de nutrientes. La inflamación intestinal puede dificultar el aprovechamiento adecuado de determinados nutrientes. Hay deterioro del estado nutricional. ¿Por qué? Porque disminuye el apetito, las molestias al comer y la absorción deficiente, pues pueden ocasionar pérdida de peso, también la desnutrición. Aparte de la pérdida de peso, pues la desnutrición. Hay alteración de la función intestinal, o sea que se puede modificar el tránsito digestivo, es lo que provoca diarrea persistente, con dolor abdominal y con cambios en las evacuaciones. También provoca deterioro de la función de la pared digestiva. O sea que cuando la inflamación alcanza capas profundas, puede afectar la actividad muscular y el desplazamiento del contenido intestinal. Se pierden proteínas en algunos casos, porque la inflamación favorece la pérdida de proteínas a través del intestino. Por eso es que disminuye sus concentraciones en la sangre. Hay disminución de las reservas de hierro y otros nutrientes. Eso se presenta cuando hay pérdidas sanguíneas o absorción insuficiente de nutrientes. Si no estamos absorbiendo, pues vamos nosotros agotando los que tenemos presentes. Bueno, todo esto altera la calidad de vida. Imagínense, el dolor recurrente, las molestias después de comer, y aparte las evacuaciones frecuentes, pues interfiere bastante con las actividades cotidianas. Entonces tenemos que conocer más de este padecimiento para resolverlo. Las células de defensa pueden convertirse en protagonistas de la inflamación, es lo que estamos, ¿verdad?, puntualizando. Que los eosinófilos son glóbulos blancos, ¿no?, que participan en la defensa contra ciertos parásitos y también en las respuestas alérgicas. Entonces, cuando se acumulan anormalmente en el aparato digestivo, contribuyen a lesionar los tejidos. Ahora, no siempre se debe a una alergia alimentaria identificable. Aunque algunas personas presentan alergias asociadas, en otras no se encuentra un alimento desencadenante específico. Puede ser otra cosa. La situación es que puede confundirse este padecimiento con una indigestión común, y no lo es. Debido al dolor abdominal, a la diarrea, a las náuseas, a la distensión, bueno, estos síntomas son compartidos con muchos otros casos de trastornos digestivos. Por eso es que llega a no atenderse porque se desconoce exactamente el diagnóstico preciso, qué tipo de padecimiento es. Y el estómago no es el único órgano afectado, porque la inflamación puede comprometer el intestino delgado y, dependiendo de la distribución, otras regiones del aparato digestivo. También, pues, cuando hacen una endoscopía puede parecer normal, ¿eh? En algunas personas el revestimiento digestivo no presenta
5: alteraciones visibles. Sí, solamente por biopsias ya se puede revelar la información eosinofílica. O sea que los cambios microscópicos pueden pasar inadvertidos a simple vista. Lo podemos guiar más por los síntomas, ¿no? Los eosinófilos pueden encontrarse en diferentes capas de la pared intestinal. Hay formas de afectación mucosa o muscular o serosa. Se puede estar a distintos niveles de profundidad, en capas que a veces no nos muestran porque pues pasa desapercibido. Entonces es cuando tarda el tratamiento en dar con su objetivo, que es dar un tiro certero al padecimiento bien identificado, porque no se identifica. Pero con las plantas tenemos una gran ventaja de que al mismo tiempo que está desinflamando, mejorando la digestión, reparando la mucosa gástrica, ¿no? Porque se daña bastante, pues también estamos nuevamente nutriéndonos, tomando vitaminas y minerales de la propia planta, ¿no? O la combinación de plantas que hacemos para atender íntegramente, ¿no?, el padecimiento. Bueno, vamos con el maestro Rubén. El maestro Rubén siempre nos orienta precisamente, ¿no?, con exactitud. Sí, porque la naturaleza guarda una historia milenaria de plantas, de tradiciones y conocimientos que, claro, merecen ser compartidos. Y para acompañarnos en este recorrido recibimos con entusiasmo a quien, al maestro Rubén Martínez. Está con nosotros y nos va a platicar ampliamente acerca de los tips que se necesitan para elaborar una excelente fórmula tal y como la vamos a hacer hoy. Así que adelante y bienvenido, maestro.
6: Gracias por la invitación, profesor. Efectivamente, pues tenemos una planta eje, una planta de gran valor en la herbolaria, la sábila penca. Es una planta que ha estado presente desde siempre, de generación en generación, en el conocimiento de los médicos tradicionales, quienes aprendieron a reconocer las virtudes del mundo vegetal. La sábila penca destaca por su acción terapéutica antiflojística. La planta pues va reduciendo la inflamación en el sistema digestivo, inflamación que puede afectar la mucosa que recubre el estómago y los intestinos, provocando muchas molestias. ¿Cómo se relaciona esta planta ancestral con nuestro bienestar digestivo? Bien, después de cada comida, nuestro organismo transforma los alimentos mediante ciertas secreciones digestivas, aprovecha sus nutrientes y moviliza los residuos a través de los intestinos. Para que este proceso se desarrolle en armonía, necesitamos una correcta actividad intestinal, un tránsito regular y sobre todo un adecuado equilibrio de los líquidos. Pero nuestros hábitos pueden alterar esta dinámica. Comemos a deshoras, pasamos demasiado tiempo sin probar alimento o consumimos algún alimento que no nos cae bien. Entonces aparece la pesadez, la hinchazón de vientre, los gases y la falta de apetito. El malestar interrumpe nuestras actividades del día a día. Y hay algo más, que no has sentido alguna vez un disgusto que se nos revuelve en el estómago. En nuestra tradición, esa experiencia se relaciona con un coraje entripado o la llamada muina. La tensión emocional también puede modificar nuestra sensibilidad digestiva, también afecta el apetito y los movimientos intestinales. Hay que hacer uso de la planta medicinal de la sábila penca para fortalecer bien nuestro aparato digestivo, ya que en herbolaria tradicional esta planta pues se emplea bastante para estimular la evacuación y favorecer el movimiento de los intestinos. Su fama como un recurso de laxante ligero está vinculada especialmente con el látex amarillento situado debajo de la corteza de la penca. Esta particularidad es importante, ya que las distintas partes de una misma planta pueden tener propiedades e intensidades diferentes. El bienestar digestivo no solo se limita a la evacuación. Cuando el dolor se instala en la llamada boca del estómago, debemos prestar mucha atención. Las agruras, las náuseas, los vómitos y la falta de apetito pueden alterar nuestra alimentación y con esto nuestro descanso. Incluso se les puede ver a las personas que tienen estas afecciones del sistema digestivo, pues ya muy demacradas, ya muy enflaquecidas, con mucha debilidad, con mucho agotamiento. No hay que permitir este tipo de situaciones y hay que hacer uso de la sábila penca. Cada una de estas acciones terapéuticas nos permite apreciar la amplitud del conocimiento herbolario. Hablar de la sábila, especialmente de la penca, es hablar de una planta que forma parte de la historia medicinal de numerosos hogares. Es recordar a las personas mayores que compartieron sus conocimientos, a quienes observaron y analizaron las plantas a lo largo de años y a quienes conservaron las enseñanzas recibidas de sus antepasados. Adelante, maestro.
5: Bien, vamos al corte, regresamos.
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5: Bien, continuamos. Números telefónicos para que usted ya nos marque, ya nos llame para solicitar su fórmula. Con mucho gusto vamos a elaborarla. 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No se le olvide proporcionar un correo electrónico. Ese correo electrónico es útil para mandarle la fórmula una vez que ya esté elaborada, para que no haya tardanza. Bien, por otro lado, en cada programa elaboramos una fórmula. Esa fórmula la colocamos directamente en nuestra página, para que cuando usted visite nuestra página encuentre todas las fórmulas que requiere, todas las que necesita. 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Bien, le recuerdo que usted puede escuchar nuestros programas en vivo en esta famosa estación de lunes a viernes de 4 a 5 de la tarde. De lunes a viernes de 4 a 5 de la tarde usted puede escuchar nuestros programas en vivo. Pero bueno, si se le pasa alguno y quiere escucharlo sin perdérselo, puede hacerlo sintonizando la página de Radio de la Voz. Ahí lo recupera. Página de Radio de la Voz, ahí se van colocando todos los programas que vamos transmitiendo. 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Bien. 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Momento ya de elaborar nuestra fórmula del día. La fórmula va enfocada para atender gastroenteritis eosinofílica. En términos más simples, inflamación digestiva relacionada con las alergias. Vamos a mencionar signos y síntomas. Dolor abdominal recurrente, cólicos, hinchazón de vientre, exceso de gases, náuseas, vómitos, diarrea persistente o intermitente, estreñimiento, pérdida de apetito, indigestión, pérdida involuntaria de peso, fatiga, debilidad, presencia de moco o sangre en las heces. Algunas personas experimentan molestias después de consumir determinados alimentos y presentan manifestaciones alérgicas como urticaria, eczema, erupciones cutáneas, asma e incluso rinitis alérgica. Bueno, pues vamos por las soluciones, vamos a buscar las plantas que atiendan bien este tipo de padecimiento, que es, como vemos, multifactorial, o sea, son por varias cosas, pero hay que resolverlo. En eso estamos. Bien, entonces esa es ya descripción del padecimiento. Hablamos por la fórmula. Anotamos entonces bechú, tejocote raíz, pimienta de bejuco, sésamo, meloncillo, sábila pencas. Otra vez, bechú, tejocote, la raíz de tejocote, pimienta de bejuco, la semilla, sésamo, meloncillo, sábila. Bien, mezclamos las plantas juntas por partes iguales, ya mezcladas, una cucharada sopera para un litro de agua, 10 minutos de hervor. Y se toma como, no, como agua de uso, no. Vamos a tomarla, si hay diarrea, sí, como agua de uso. Si hay cólicos y retorcijones y demás, o sea que no viene con diarrea acuosa, podemos tomarla antes de cada alimento. Pero si hay diarrea, sí, porque el mismo té, el mismo compuesto, el mismo cocimiento que hacemos con las plantas, son un suero increíble para que la persona no se deshidrate. Increíble. Porque ya aporta de una vez vitaminas, minerales, oligoelementos y todo lo que tiene una planta. Ahí se producen las vitaminas. De fuente natural. De fuente artificial es el petróleo. Mejor esto, ¿verdad? Por supuesto. Suplementos, o sea, cápsulas, ¿cuáles son? Anotamos flor cónica con serina, sabal, ácido estearidónico con vitaminas y minerales, histidina con calcio orgánico. Voy a mencionar otra vez, flor cónica con serina, sabal, ácido estearidónico con vitaminas y minerales, histidina con calcio orgánico. De estas cápsulas, una de cada una las tomamos antes de cada alimento, está así, una de cada una antes de cada alimento. Además, pues vamos a adicionar un suplemento más, que es el elixir que contiene Shilajit. El elixir que contiene Shilajit, la clave es 40-12, 40-12. Se toma un vasito dosificador en la mañana de levantarse y otro vasito dosificador antes de acostarse. Total al día, dos vasitos dosificadores. Se toma diariamente, uno en la mañana, un vasito, otro antes de acostarse. La fórmula ya está completa, vamos al corte, regresamos.
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5: Bien, continuamos. Vamos a elaborar fórmulas para las personas que nos llaman vía telefónica. Vamos a elaborar esas fórmulas de una vez. Así que iniciamos. Buenas tardes, ¿con quién hablo?
22: Buenas tardes, con Félix Barrón.
5: Bien, Félix, adelante, te escucho, dime.
22: Mire, hace un año tuve úlcera, pero ya la superé. Sí. Ahorita nomás el intestino lo siento un poco delicado. En ocasiones me caen los alimentos un poco mal. Y trato de expulsar gases, y cuando los expulso ya se me quita un cólico que me da.
5: Sí. ¿Qué más?
22: Bueno, tengo crecida la próstata.
5: Hay crecimiento.
22: Sí, en próstata. Hay crecimiento. Sí. Grado 4. Y orino mucho por la noche.
5: Sí.
22: Varias veces.
5: Sí, ¿qué más?
22: De las rodillas, tengo desgaste de cartílago y mucha debilidad. De las rodillas por abajo tengo mucha debilidad.
5: Sí.
22: Hay debilidad. Y de la vista veo así como telarañitas. Y en el ojo derecho sí, como que se me está desarrollando una catarata porque te veo un poquito más sombreado.
5: Sí, ¿qué otra cosa?
22: Y tengo un zumbido en el oído izquierdo.
5: Así. ¿Qué otra cosa?
22: No, nada más, doctor.
5: ¿Tu presión arterial es normal o está elevada?
22: Es normal.
5: Sí, bueno. Entonces con esto iniciamos a hacer un buen tratamiento. Bueno, entonces iniciamos con pochote. Vamos anotando las plantas. Tarapeni, encino, sangregado, pimienta de árbol también, hierba del pollo. Entonces mencionamos de nuevo pochote, tarapeni, encino, sangregado, pimienta de árbol, hierba del pollo. Mezclamos las plantas juntas por partes iguales ya mezcladas. Una cucharada sopera para un litro de agua, 10 minutos de hervor. Hay que tomarla como agua de uso. Vamos con suplementos ahora. Vamos anotando. Coenzima Q10 con vitaminas y minerales. Zabal. Anotamos Zabal. Glutamina con coral japonés. Eufrasia. Menciono otra vez. Coenzima Q10 con vitaminas y minerales. Zabal. Glutamina con coral japonés. Eufrasia. De estas cápsulas, una de cada una se toman antes de cada alimento, una de cada una antes de cada alimento. Me dio gusto atenderte. Atiendo a la siguiente persona. Buenas tardes, ¿con quién hablo?
8: Hola, doctor, buenas tardes.
5: Buenas tardes. Evelyn, adelante, te escucho, dime.
8: Doctor, hablo para pedir una fórmula para mi papá.
5: Bueno, mi papá, dame datos de él.
8: A ver, dígame.
5: Los datos de él, entonces. ¿Qué edad tiene?
8: Mi papá tiene 73 años.
5: ¿Cuánto pesa?
8: 75 kilos.
5: Sí,
8: su estatura. Y mide 1.65.
5: Ahora sí, dime qué tiene.
8: Él es diabético, es hipertenso.
5: Sí.
8: Mire, el día martes se nos puso un poquito grave. Por sí. el momento lo tenemos internado.
5: Sí,
8: él
5: ¿qué le
8: ingresó
5: pasó?
8: Al hospital con una fiebre muy alta.
5: ¿Fiebre?
8: Tiene un fuerte dolor en el lado derecho. Y ahorita los médicos nos dicen que tiene inflamado su páncreas. Y le hicieron un ultrasonido y al parecer tiene piedritas en la vesícula. Nos comentan que probable le hagan cirugía, pero pues nosotros no queremos, doctor. Entonces queremos una fórmula para que él pueda, pues vaya, haya posibilidad de que él las pueda expulsar de manera natural. Él es diabético e hipertenso.
5: Sí, mencionaron que la inflamación del páncreas pudiera deberse a las piedras que están en la vesícula.
8: Bueno, de hecho, los médicos nos han dicho que él tiene mucho excremento en sus intestinos.
5: Ah.
8: Por eso él también, pues vaya, por eso son los dolores que le dan.
5: Bueno, hacemos algo entonces para que al mismo tiempo estamos desbaratando las piedras, desinflamando el páncreas y limpiando el intestino. Entonces vamos anotando la fórmula, la siguiente. Utilizamos lo siguiente, que es guamis, nopal raíz, a jengibre también. Utilizamos chocote, enebro, hingo de China. Fue guamis, nopal raíz, a jengibre, chocote, enebro, hingo de China. Mezclamos las plantas juntas por partes iguales, ya mezcladas. Una cucharada sopera para un litro de agua, 10 minutos de hervor. Lo tiene que tomar como agua de uso. Primero, que lo tome antes de cada alimento. Antes de cada alimento, para que no se oponga con su apetito, que le disminuye, entonces, antes de cada alimento. Ya después, más adelante, pues que lo tome como agua de uso, o sea, más veces. Bueno, ahora suplementos. Vamos a elaborar su fórmula con suplementos. Es iscate, agar agar con tirosina, gurma, levadura de cerveza. Fue iscate, agar agar con tirosina, es con tirosina, gurma, levadura de cerveza. De estas cápsulas, pues una de cada una se toman antes de cada alimento. Una de cada una y se toman antes de cada alimento. Me dio gusto atenderte. Atiendo a la siguiente persona. Buenas tardes, ¿con quién hablo?
9: ¿Cómo está, doctor Rodrigo Mondragón?
5: Bien, a la orden.
9: Escar Serrano.
5: A ver, otra vez tu nombre.
9: Escar Serrano.
5: Bueno. Adelante, te escucho. Dime.
9: Mire, el padecimiento que tengo que me da un poquito como de hasta miedo, incertidumbre.
5: Sí.
9: Cuando uno pone la mano en un refrigerador, que se oye cómo vibra, cómo trabaja. ¿Sí? El refrigerador.
5: Sí.
9: Okay, eso siento en mi cuerpo, pero lo siento, maestro, de la sí. de mi pecho hacia arriba, y siento que el epicentro es exactamente a la altura de mis dos oídos, de mis tímpanos.
5: Sí, ¿en qué momento te sucede eso?
9: Cuando ya todo está en calma. De hecho, por ejemplo, ahorita si me detengo a poner atención, ahí sí. está. Tanto el zumbido, porque también escucho un zumbido, día y noche, el zumbido como esa vibración. No tiene mucho, tiene como unos 8 días ese tipo de vibración que siento. Es como si vibrara mi cuerpo, pero nada más es de la parte de mi torso para arriba. Y
5: ¿sí?
9: en las noches me despierto. Más bien como que me despierta mi cuerpo y que entra como en una catarsis, como que hasta siento cómo suda mi cuerpo para como para retener esa vibración cuando es un poco más fuerte. Pero se hace más fuerte cuando todo está tranquilo, cuando todo está silencio.
5: Bueno.
9: Igual el zumbido.
5: Sí, te entendí bien, no te preocupes. Vamos a hacer la fórmula, sí, te entendí bien. Utilizamos lo siguiente, utilizamos pata de león. A ver, pata de león. San Nicolás del Monte. Castilleja. Níspero. Cachanes también. Mora de árbol. Bueno, menciona la fórmula de nuevo. Pata de león, San Nicolás del Monte, Castilleja, Níspero, Cachanes, mora de árbol. Mezclamos las plantas juntas por partes iguales, ya mezcladas. Una cucharada sopera para un litro de agua, 10 minutos de hervor. Y vamos a tomarlo después de cada alimento. Después de cada alimento. Cápsulas, levadura de cerveza. Empezamos con levadura de cerveza. Vamos a ver. Levadura de cerveza, clorofila natural también, aceite de semilla de uva, jalea real con vitamina B1. Menciono de nuevo, levadura de cerveza, clorofila natural, semilla de uva estandarizada, jalea real con vitamina B1. Se toma una de cada una de estas cápsulas antes de cada alimento. Una de cada una antes de cada alimento. Me dio gusto atenderte. Ya nos vamos. Gracias por su atención. Gracias por su compañía. Maestro Rubén, gracias por su participación.
10: Gracias, profesor.
5: Me despido con una frase de Niven Winder. Los mayores momentos de la vida vienen por sí solos. No tiene sentido esperarlos. Hasta luego, que estén muy bien.
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1: 5 de la tarde con 2 minutos. Estamos ya complaciéndote aquí en la Q940. Yo soy Roxana Soler, la ardilla. ¡Feliz viernes!

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1: 5 de la tarde con 18 minutos. 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
1: 5 de la tarde con 28 minutos aquí en esta hermosa ciudad de los Palacios. Vámonos recio con un chorro de saludos al WhatsApp al 5551-668-940. Roxana Soler, te estoy escuchando, ¿eh? Aún sigo aquí escuchándote. Ah, muchísimas gracias por ser parte de nuestra programación. Y bueno, aquí no dice su nombre, pero le enviamos un saludo muy cariñoso. Espero tu llamada, ¿eh? Ok, con todo el gusto, esperamos que te hayan llamado. Y bueno, Ardilla, te escuchamos en Tecámac, Miguel Ortiz. Y una cancioncilla, por favor. Bueno, pues con gusto te la ponemos. Aquí sigo, Roxana Soler, escuchándote. Oigan, pues vamos a estar un ratito más con todos ustedes, así que comuníquense, envíenme ese mensaje al 5551-668-940 de viernes con V de Vivir la Vida. Hola, buena tarde, ¿cómo te llamas?
2: Hola, hola, Roxy.
1: Princesa, ¿cómo Judy, estás?
2: Judy, la mente, el escandón.
1: Qué bueno, mi Judy. ¿Dónde andas? ¿Trabajando aquí, en casita?
2: Arreglando mi ropa porque mañana me voy con mi hija.
1: ¿Ah, sí? ¿A dónde vas?
2: Pues vamos a la iglesia a darle gracias a Dios.
1: ¡Ay, por otra qué semana. Bonito! ¡Qué bueno! Esa sí. Es una costumbre muy bonita, una rutina muy bonita de hacerla con tu hija, con tus hijos, sí. ¿No?
2: Ajá.
1: Y bueno, ¿a quién quieres saludar y qué rola quieres escuchar?
2: Yo quiero la de Lápiz Labial, por favor.
1: ¿Para quién?
2: Pues la quiero para mí porque me gusta.
1: ¿Ah, sí? O sea, sí. ¿Te vas a colorear tu boquita de rojo?
2: ¿No sabes una cosa?
1: A ver.
2: Yo recuerdo mucho esta canción porque hace como muchos años, más de 20, que mi mamacita estuvo internada en nutrición, que tenía
1: ajá,
2: cáncer.
1: Ajá.
2: Y estaba mucho esa canción y entonces me gusta.
1: Porque... Ah, ¿te recuerda a tu mami?
2: Bueno, siempre la tengo conmigo, pero sí.
1: Mi sogano, claro, uh-huh. Por supuesto. Okay.
2: Ella siempre está conmigo diario, todas horas.
1: Siempre va a estar en tu corazón mientras existas,
2: sí.
1: ¿Ok?
2: Ya va a ser 19 años y todavía no puedo.
1: No, pues claro que no. Judith, es la mamá. La mamá es tu uh-huh. primer amor. Y te va a doler siempre. Hoy, mañana y siempre.
2: Sí, es que se fue ella y luego mi papá a los 3 años y ay, sí.
1: No te preocupes, pero ellos son unos angelotes que desde sí. el cielo te brinden mucho amor, ¿ok?
2: Sí, mira, me cuidan, yo lo sé, y mis hijos también, se me murieron 2 hijos uh-huh. chiquitos, pero pues todos me cuidan.
1: Tú échale ganas, nosotros aquí en la Q te motivamos, ¿va? Tú escúchanos.
2: Sí, sí,
1: y escucha
2: sí,
1: la Ardilla,
2: yo soy muy
1: ¿okay?
2: positiva, tengo fe.
1: Gracias, Judy, te ponemos bueno. su rola. Besos.
2: Sí, gracias. Bye.
1: Gracias, las que me adornan. Oye, vamos a enviar un saludo muy cariñoso para toda la gente que está en Periférico escuchándonos y aún están por allá en la calle San Pablo. De igual manera, en la Venustiano Carranza, también ahí por el consulado, también gracias por estar con nosotros al 5551-668-940. Cosas que no sabías y lo estás aprendiendo aquí en la Q940. Por ejemplo, México tiene el mayor número de hispanohablantes en el mundo, con más de 127 millones de habitantes. Más de 127 millones de habitantes. O sea, fíjense, México tiene el mayor número de hispanohablantes, en el mundo. O sea, primer lugar. Entonces, pues bueno, tenemos tantas cosas que compartir. Ya sabes, la palabra México proviene del náhuatl y significa en el ombligo de la luna. Así que estamos en el ombligo de la luna con una estación que se hace con todo el corazón, que es la Q940. Acuérdate que nuestra capital también es la más antigua de América. Y nosotros hacemos una breve pausa y regresamos con más música. Gracias por acompañar a tu amiga Roxana Soler La Ardilla en punto de las 11 de la mañana, deleitándote no solamente el oído, sino también tu corazón, sí señor, 5:32.
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1: 542.

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Fui lavaplatos, mesero y cocinero, peón y albañil, ayudante de mecánica, un mil usos cualquiera.

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2: 549.

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2: 5:54.

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1: 5 de la tarde con 57 minutos en esta hermosa Ciudad de México, la Ciudad de los Palacios. Y bueno, pues gracias a toda la gente que va en el transporte en la Ruta 22, por ahí en Nicolás Romero, a la Ruta 45 en el Metrobús, allá 45-25, no recuerdo, pero bueno, están por Linda Vista, allá por Montevideo, escuchándonos siempre a todo volumen. Gracias, les envío muchos besos a todos los amigos de la construcción que ya van rumbo a casa. Y bueno, a todas las reinas del lugar que estén en casita, descansando, algunas trabajando, en fin, muchísimas gracias a los mercados que ya están levantando sus puestos, en los tianguis también, y bueno, pues a toda la racía que está escuchándonos por acá en la Espartaco, allá en una tapicería, gracias de corazón, en la colonia El Reloj, en una tienda de 24 horas. Oigan, y su amiga Roxana Soler La Ardilla, antes de despedirme, quiero decirles que los valores en la vida, al mencionar algunos valores de en la vida que muchos de nosotros olvidamos. Por ejemplo, uno de ellos es, pues, lo más valioso, recuerda, que son los padres, siempre. Lo más necesario en nuestras vidas, la salud. El abismo más peligroso, el alcoholismo. El hábito más destructivo, el fumar. Lo peor que existe, la mentira. Lo más bajo, la traición. Lo que más valor tiene es el tiempo. Lo más poderoso es el respeto. Lo que más fuerza tiene es la voluntad. Lo más sincero es el amor, definitivamente. Y lo más sabio, el silencio. Y lo más importante en la vida es la paz. Esa paz interior. Muchísimas gracias por acompañarnos aquí en la Q940. Tu amiga Roxana Soler La Ardilla les envía muchos besíos. Gracias, Managua, Nicaragua. Gracias, Estados Unidos. Y gracias, México. Bonito fin de semana. Arroba Ardilla Soler, ese es mi ex. Mi Instagram, arroba Roxana Soler Ardilla. Y mi Facebook es Roxana Soler, entre comillas, La Ardilla. Muchas gracias por acompañarnos aquí en la Q940. Yo soy tu amiga Roxana, la que te sana.

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